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0: buenas, buenas, bomboncitos lindos, 6 de la tarde, ya con 20 minutos. ¿Qué onda? ¿Qué tal? ¿Cómo estás? Feliz martes. Llegamos a martes 13 de octubre. Así como lo estás escuchando, estamos a nada de llegar a mediados de mes de ese mesecito bastante lindo, de ese mesecito con lluvias. Mira, hoy ha sido una tarde de calor, pero es que un calorón, calorón, que justamente ya cuando me estaba arreglando para venir para acá, para la radio, yo sentí un calor enorme, vos. Terrible, terrible. Pero bueno, baby, así son estos cambios climáticos. Eso sí, cuídate. No quiero que te me enfermes. No quiero que después me digas, mira, Nikki, ando con gripe. Oiga, cuidadito. Pero bueno, bomboncito, qué felicidad de estarte acompañando nuevamente una tarde y noche más acá en la cabina de la 92.5 y por supuesto acá en Dorrenay. Así que la invitación para que vos te comences a reportar a través del WhatsApp 76070572. Me comentes qué tal ha estado tu día martes, qué tal las clases de la U, de la escuela, qué tal el trabajo, cómo estuvo la carga hoy, pesada, estuvo tranqui, contámelo. Igual para vos que te quedas en casita, ¿qué onda, baby? ¿Cómo estuvo tu día? Contámelo a través del WhatsApp. Y para vos, baby, que vas saliendo del trabajo ya rumbo a casita, que ya vas en el Uber, vas conduciendo vos. Para todos nuestros amigos de Uber también, saluditos. Para vos que vas en el bus, baby, comentámelo, ¿cómo está el tráfico a esta hora de la tarde? ¿Hay tráfico pesado, no tan pesado? Eso es que vos decís, Nikki, estos no se apuran. ¿Qué onda? Decímelo, contámelo, comunícamelo. A ver, Fernandito, hola, hola, hola, hello, dímelo.
1: Hola, muy buenas noches. Buenas. Niña Nikki, ¿qué tal? Me ha hecho falta.
0: Ah, vaya,
1: por aquí, pues, regresando de unos trabajos en Guatelandia. ¿Cómo? Pero me hizo falta estos días, fíjese. No la había podido saludar, pero ya andamos por aquí escuchándola como siempre.
0: Eso, eso, Fernandito, saluditos. ¿Y por qué no me dijo que se había ido para el Guate, hombre?
1: Escuchándola como siempre.
0: Eso, eso, Fernandito, saluditos. ¿Y por

0: Nocivos. Agárrate. Agárrate porque o pagan mañana o pagan sí o sí jueves. Y ese tráfico, vos sabes, mira, la gente anda loquita cuando pagan. No, a mí me da miedo. A mí me da miedo, te soy sincera. A ver, dime, Leo.
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0: Óigalo. A ver, hola Ale, ¿cómo estás? Saluditos. ¿Qué onda? ¿Trabajanding o no trabajanding? A ver, bien vos. Este Guillén va bien cizañoso. ¿Con qué me acuerdo de usted?
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0: Me acuerdo de usted. Yo digo, bueno, y no se conectó Guillén. Dije, qué raro. También de Fernandito. Es que mire, uno aquí le aparece en los chats. Por eso les digo, casi siempre yo soy pendiente de quiénes son los que se conectan diario. Y pues obviamente también se conectan en otros turnos, entonces por eso que van acá los chats, ¿no? De los recientes que se van conectando, entonces por eso se me hizo raro. A ver, dice Alejandro, trabajando así toca, ni modo, chiquito. Hay que ganarse las chirilicas. Aquí somos pobres. Pero bueno, bomboncito, vamos a continuar con más. ¿Qué nos dice Brate Guillén? Hello. No, es que este es cizañoso.
3: Niki, Niki, aunque sea un calendario, me das para diciembre, viste, por ser tu fiel radio escucha.
0: Oiga, un guacal le voy a dar. Ey, sí, pila, vamos a regalar guacales. Un guacal o una manta, usted elige. A ver, ¿qué dice Fernando?
4: Uy, cuánta toxicidad, bien controlado nos tiene.
0: Va que sí.
4: No, pero yo siempre lo he dicho, hasta en otros turnos. Mi turno favorito es el suyo. Bueno, el nuestro.
0: Ay, óigalo. No, si es que para mentir, ahí son número uno. Ajá. Pero bueno, bomboncito, vamos a continuar con más. Tenemos que irnos a una breve pausa. Vos no te despegues de la 92.5 porque Dornay apenas está comenzando.

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0: Bueno, bomboncitos lindos. 6 de la tarde, ya con 37 minutos de este martes 13. Uy, menos mal no cayó viernes 13, porque dicen que tengo mala suerte. No, baby. Mira, bueno, yo no me considero... Bueno, que sí, pero... Es que no te puedo decir que me considero una persona supersticiosa. O sea, no creo en eso de los viernes 13, que da mala suerte, la verdad que no. Creo que vos creas tu propia suerte, pero sí soy supersticiosa en otras cosas, ¿sabes? No sé, no sé, no sé, me da cosita. Entonces, mejor no digamos nada. Pero bueno, bomboncito, vamos a seguir disfrutando esta noche sabrosa de martes. A ver, me había quedado por acá un audio de Guillermo Ernesto que no lo había escuchado, dímelo.
1: Pero así tóxica te queremos, Nikki. 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
0: ¡Ah, vaya! ¿Y tóxica por qué? Porque tóxica, uy. Yo soy cero tóxica, oiga. Y el que diga lo contrario, pues va a desaparecer. Ah, mentira. No, no es cierto. No, fíjate que no me considero una persona tóxica. Sí me considero una persona de repente que pone ciertos límites, pero tóxica quizás no. Enojada tal vez. Pero bueno, bomboncitos lindos, vamos a continuar con más. Y mira, vos sabes que este inicio de semana, bueno, esa semana de hecho comenzó con el pie izquierdo. Esa semana comenzó mal para Fernandito, que por ahí no se me había conectado y no sabe lo que me había sucedido. Mira, y bueno, Guillén también, creo que no sé si sabe el contexto, espero yo que sí. Fíjate que se me arruinó el teléfono. Se me arruinó, o sea, salud, murió, falleció, se fue, se murió. Así, qué terrible. Mira, si vos andás las mismas que yo, que ya tu teléfono no va para más, que no te pase. Que no te pase lo que a mí me pasó. Y cambialo, pero ya mismo, no esperes más. Es por eso que te traigo esa solución, así que presta mucha atención, porque ya puedes tener el smartphone que quieres en la red más grande. 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Mira, definitivamente, es que vaya, te voy a contar, aquí yo te cuento todo. Vos sos como mi diario secreto. Mira, yo soy de las personas que deja las cosas por última hora, sí, mayormente sí, y yo pensé que, bueno, no, de hecho, el teléfono me duró lo que me tenía que durar, porque quiero ver, si hoy estamos a 13, yo me di cuenta el lunes pasado, lunes 5, ponelo, o sea, yo llevo 9 días más o menos, bueno, no, sí, 9 días, vaya, me enteré el lunes 5 de octubre, que lo andaba así. Mira, o sea, muchos me dicen, hace mucho te duró, Nikki, ya él tenía que decir adiós. Eso sí, lo que te voy a dar una recomendación. Aguarda todo. O sea, hace copias de respaldo de tus fotos, de tus chats, de tus correos. O sea, bueno, yo mis correos, yo me recuerdo mis contraseñas, me recuerdo todo. Inclusive de mis cuentas de banco, yo me acuerdo de las cosas. Lo que sí no hice fue hacer copias de seguridad de WhatsApp, ni copias de seguridad de mis fotos. Mira, yo perdí una foto valiosa, es que la verdad es que me da sentimiento. Y ayer inclusive, pues, platiqué con Pau Zelaya, le dije yo que me sentía como si hubiese terminado una relación, ¿sabes? Me sentía mal y me siento nostálgica, de hecho, todavía. Pero bueno, por algo pasan las cosas, Torre, por algo pasan las cosas. ¿Y sabes qué? Cuando yo ando bajoneada, así que me siento triste, me siento melancólica, me gusta algo dulce, me gusta algo dulce para curar el corazoncito, para curar el alma, para sentirme mejor y, por supuesto, para refrescarme. Pone atención. 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Me encanta, me encanta, me encanta. Agua sonando acá en la 92.5. Cargo de Maluma Baby y la Chucky Chucky. Andamos con todo. Mira esa colaboración espectacular. Y bueno, bomboncito, vamos a continuar con más. Nos vamos a quedar con eso a cargo de Mike Tower. Así que seguite reportando. 7607-0572. El WhatsApp de la mejor nota.
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0: Amorcitos lindos, 6 de la tarde ya con 51 minutos de este martesito. Seguimos con más música y seguimos disfrutando, claro que sí. Mira, ahí tengo varias recomendaciones, 10 de 10. Porque nada mejor que andar divino. Y bueno, nada mejor que cuidarnos también nuestro rostro. 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Ni nos conocemos. Uy, uy, uy.
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0: A ver, que nos dicen por acá. Saludos, Ale, gracias por estar en sintonía. Y hoy sí, calabacitas, vamos a continuar con más. Nos vamos a una pequeña pausa, pero ya volvemos. Bueno, te despedí.

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0: 7 de la noche ya con 10 minutos.
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0: A ver, ¿qué nos dicen por acá? Hello, hola, hola, Kelly, ¿cómo estás? Dice, me complace con la canción Unas llantas de trueno. Saludos, vaya, la vamos a buscar. Usted tranquilita, tranquilita, no se vaya a sulfurar. A ver, ¿qué nos dice don Edgardo? Hola, hola. Mire, don Edgardo, a veces me decepciona usted, pero ni modo, ¿qué se puede hacer? A ver, dice, buenas noches, dice, ¿cómo está hoy la niña Nikki Flower? Ya más animada, bendiciones en un nuevo día y turno con la vasita. Aquí reportándome como siempre, saluditos y no se le olvide mi encargo. También un cafecito riquito. Uy, usted, casi nada. Yo piso no tengo. No, mira, sí, es que mira, la verdad, eso de que a uno se le arruina el teléfono, no es cualquier cosa. Y creo que vos lo sabés, que ahora pues todas las cosas las tenemos en el teléfono, ¿no? Sí, es una parte esencial de nuestro día a día y sobre todo los que trabajamos pues con el celular. Los que estudiamos también con el celular. Pero bueno, son cosas que pasan. Dos así tuvo que iniciar mi semana, pero ni modo, hay que darle para adelante. Si la vida te va a la espalda, dice, agárrale las nalgas. Pero no la agarra literal. Uy. Pero bueno, y sí, papacitos, vamos a continuar con más en esta noche sabrosa. Ahorita vamos con su canción, don Edgardo. Mire, me va medio bajonear el mood que andamos porque escuche esto. Y la canción que quiere más despechada. No puede ser, hermano, ni que estuviéramos en viernes. ¿Cómo es posible ese suceso? Dice, si la vida te da limones, haz limonada. Cabal, para que no me le dé gripe, oiga. Así que bueno, mamacita, vamos a continuar. Y nos vamos a quedar con eso, cargo de Faith en esa noche sabrosa. Así que bueno, disfrútala.
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0: Bueno, bomboncitos lindos, 7 de la noche ya con 40 minutos. A ver, saludos por aquí para Sandrita. Hola, hola Sandrita, ¿cómo estamos? Y a ver, aquí está Miguelito. Hola, hola Miguelito, ¿cómo estás?
1: Hola, hola Nico.
0: Hola.
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0: De milagro.
1: Está lloviendo, Nicole, por otro gran calorón que estaba aquí escuchando la orden ahí.
0: Ah, vaya, excelente, Miguel, gracias. Y bueno, está lloviendo, nos dice Miguelito por ahí. Fíjate que yo aquí adentro, yo no me entero si llueve o no llueve. No me entero, no me entero. A ver, por aquí está Milton. Milton dice, buenas noches, Nicky, buenas. ¿Cómo estás, Milton? Buenas noches. ¿Superando esa ruptura todavía no? Así que dice que la besita, vamos a continuar con más. Pero mira, te voy a dar esa recomendación 10 de 10 para vos que necesitas cambiar tu teléfono. 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Ajá. La Sapio, una local de 92.5 a cargo de Ryan Castro. Me encanta. Así que baby, vamos a continuar con más música y vos seguite reportando a través del WhatsApp 76070572. Mira, ¿qué te parece si nos quedamos con esta canción? Uy, uy, uy, esto, mira, esto está 10 de 10 para esa noche sabrosa de martes. 10 de 10, así que nos quedamos con esto, baby, a cargo de J Balvin. Disfrútalo.

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Bueno, bomboncitos lindos, 8 de la noche, ya con 3 minutos. Uy, porque mañana vos. Mira, y si ya me confirmaron, Dorre, está lloviendo. Así como la escuchaste, está lloviendo. ¿Por qué, Señor Jesús? Porque tiene que llover de noche, no. No, no, no vamos a decir nada. La lluvia es buena para los cultivos. Así que bueno, bomboncitos, vamos a continuar con más música en esta noche sabrosa de martes. Ya anhelando que ya, ya, Dorre, hoy sí, mira, nunca había esperado con tantas ansias el viernes. Necesito que llegue right now. Y solo por eso se va a tardar en llegar, ya vas a ver. Te lo aseguro yo. Pero bueno, bomboncito, en otras noticias tengo una sorpresa bastante chiva. Pone atención, porque mañana regresa Nicki y Chandy. Sí, así como lo estás escuchando, me vas a poder escuchar de 9 a 12, pero solo mañana, solo mañana. Vamos a estar transmitiendo desde McDonald's en el Mac Día Feliz, para que vos estés pendiente de la 92.5 tempranito, desde las 6 de la mañana hasta obviamente las 11 de la noche. Todo el día, baby, todo el día. Pero mañana específicamente vamos a estar

0: Manuel Turizo en esta noche sabrosa para que continuemos de muy romántico. Así que, baby, disfrútalo.
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0: cositas lindas, 8 y la noche ya con 15 minutos. Y hoy sí, mira, ya escuché que está tronando. Dios nos ampare, porque hoy no me traje la sombrilla. No, mira, te voy a contar. Fue jueves. El jueves estaba lloviendo potente y yo me traje mi sombrilla. Es una sombrilla, mira, grande, chiva, porque me cubre todo. La cosa es que yo lo olvidé, pero gracias a Dios lo olvidé, porque el domingo, justamente yo que voy saliendo de turno a las 3 de la tarde, empezó a llover, pero así, recio, fuerte. No, dije yo así. Y empecé a buscar mi sombrilla. ¿Dónde la había dejado? No sé. Pero la busqué, la encontré y vámonos. Y hoy no me traje la sombrilla. Hoy justamente, y lo pensé porque la vi. Y dije yo, ¿será que sí? ¿Será que no? Pero es que no vi el cielo oscuro, lo vi clarito, soleadito y azulito. Dije, no es necesario, no va a llover, ¿para qué? Sí llovió, Dorri, no puede ser.
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0: Pero bueno, ojalá que cuando ya salga ya haya pasado un poco el agua, pues sí, no me quiero enfermar. Y bueno, bomboncitos lindos, vamos a continuar con más en esta noche sabrosa de martes. Pone muchísima atención, ajá, yo sé, baby. Yo sé que vos sos de los que ponen atención. Mira, esto es para vos que tenés que iniciar el año 2027 con un teléfono nuevo.
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0: Ajá, así como lo escuchás. 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
0: 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Uy, carita feliz sonando acá a cargo de Mike Tower. Esa noche sabrosa de martes, una noche bastante lluviosa. Me gusta, 10 de 10. Mira, hablando de eso, vos sabes, a todos nos encanta andar lindos, a todos nos encanta andar guapos, guapas, divinas, hermosas. Para vos, chiquita, pon atención, para todas las muñecas que siempre usamos maquillaje diariamente,
1: también día regular.
0: Sabes que tenemos que mantener
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0: un cuidado en nuestra piel. Y también los chicos y también los caballeros tienen que tener un cuidado en su piel, porque vos sabés, estamos expuestos a los rayos UV, estamos expuestos a polvo, al humo de los carros, de los buses, de todo esto. Y pues mira, para todos los nosotros que andamos siempre afuera, esas recomendaciones para vos. 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Ajá. Me encanta, baby. Vamos a continuar con más. Me encanta esta canción. Pero mira, vamos a darle un pequeño giro. ¿Qué te parece si nos quedamos con esto a cargo de Wisin y Capo? Me encanta. Para esa noche sabrosa y lluviosa de martes, me gusta. Así que, baby, nos quedamos con esto. Disfrútalo.

0: Bomboncitos lindos, 8 de la noche ya con 31 minutos. Ay, ay, ay, vaya, vaya, qué sorpresa, Miguelito de mi vida, de mi alma y mi corazón. ¿Qué tal estás? Buenas noches. A ver, ¿qué nos dice Miguelito?
1: Uy, dije yo, ahorita que le estoy escuchando hablar, dije yo, voy a mandarle un saludito, dije yo, tal vez me dice, uy, apareció.
0: ¿Apareció?
1: Pero no, decidió ignorar mi mensaje.
0: Ay.
1: Así a nivel tóxico ando ahorita.
0: Ya me di cuenta, ya me di cuenta. ¿Cómo es eso posible? No, mire, definitivamente hoy ha sido martes de reclamos.
2: Meneando.
0: Dios mío, ¿cómo es eso posible?
2: Los coditos.
0: Es que estos martes de reclamos, como que no. A ver, Francisco, hello.
3: Hola, hola, hola, hola, Nikki. Hola. Le mando saludos antes que me regañen. Pues sí, ¿verdad? Ustedes saben que me regañan por saludarla a ustedes.
0: De verdad.
3: ¡Mentiri! ¡Ah! ¿Qué onda, Flowers? ¿Cómo estás? ¿Qué te has hecho? Bien. Tengo tiempo sin verte, vos. ¡Ey! Mañana voy a ir a la UA y vea. Si nos echamos unas pupusias.
0: Ay, Dios, chiquito, va que no presta atención. Baby, ya te lo comenté. Mañana vamos a estar compartiendo micrófonos con el mero mero Chandy Salguero en el Mac Día Feliz para que vos te puedas dar una vuelta ahí a McDonald's, aquí justamente al otro lado de Metrocentro. Por ahí vamos a estar compartiendo un Playmix de 9 del mediodía, de 9 de la mañana a 12 del mediodía. Y bueno, también distintos turnos van a estar compartiendo también en el Mac Día Feliz para que vos puedas estar pendiente de la 92.5. A ver, ¿qué dicen por acá, Josecito? ¿Qué onda? ¿Cómo estás? Saludos, José Serrano, ¿qué tal? Buenas, buenas. Dice, qué gusto escucharte, bebecita. Saluditos, saluditos también para vos, chiquito. Y que estés teniendo una noche bonita de martes. Así que, bueno, bomboncito, vamos a continuar con más música. Y mira, esta canción a cargo de Rawayana me gusta. Pero sabes que hay otra canción de Rawayana que anda en mi mente 24/7. Y por cierto, en el mes de, ¿cómo se llama?, de diciembre va a sonar con todo. Es que yo te tengo que contar, baby. Yo te tengo que contar, pero no hay que comer ansias. Cuando sea por la primera semana de diciembre, vamos a ver qué onda. Y si, bueno, todo sale bien, primero Dios, pues por mediados de mes te voy a estar contando qué es lo que va a suceder, porque es una sorpresa muy grande. Y algo, pues, que la verdad es que sí me siento muy feliz desde que me han contado, así que vamos a ver qué tal. Pero pendiente, oiga, pendiente, no tiene que perderse nada. Nada de mis turnos, oiga. Y esa canción va a sonar con todos los poderes. Así que, baby, antes que lo preguntes, ¿te vas a casar, Nikki? No, o no se trata que me vaya a casar. Es que ya lo veo, así como son ustedes. La Nikki se va a casar y dice, no me voy a casar, bebé. Todavía no, dentro de unos 6 años más o menos. Es otra cosa, es otra cosa. Así que, bueno, baby, nos quedamos con esa canción. Disfrútala.

0: Qué rápido, vamos corriendo, vamos volando en este mes. No se me da miedo. No estoy lista para llegar al año 2027. Es que sabes por qué me da miedo, te voy a contar. Vamos a sentar bien, vamos a platicar vos y yo. Es que mira, en el 2027 cumplo 23. Qué miedo. Yo siento así, mira. Pesadísimo se da, ¿no? Qué terrible. Ay, ay, ay, pero bueno, vamos a ver qué sorpresas todavía nos trae estos últimos casi tres meses, porque ya llevamos, bueno, digamos que dos meses y medio de ese año 2026. A ver qué onda, surprise. Bueno, lo que sí, sí, es que esta semana tenía que comenzar con el pie izquierdo, no, hombre. Pero por algo pasan las cosas, bomboncito, por algo pasan las cosas. Así que bueno, hoy sí vamos a continuar con más y siguiendo el mood que tenemos en esta noche. Mira, vos quedémonos con eso a cargo de Bad Bunny, pues esto, esa canción que 10 de 10 parece martes, claro. Para el mood que andamos de romántico, claro, baby. Nos quedamos con esto, disfrútalo.
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0: bomboncitos lindos, 8 de la noche ya con 57 minutos.
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0: Y hoy sí, ha llegado el momento que menos me gusta, que menos me encanta. Baby, ha llegado ya el momento de despedirme de acá de los controles de la 92.5. No sin antes agradecerte por haberme acompañado en esa noche sabrosa de martes. Un martes bastante lluvioso. Me despido de vos y nos escuchamos nuevamente mañana. Recordá, en un horario especial de 9 de la mañana a 2 del mediodía con el mero Chandilín Salguero. Y por supuesto, pásate a dar una vuelta a McDonald's el día de mañana. Y nos vemos por ahí, baby. Así que hoy sí me despido de vos, bomboncito precioso. No te olvides de seguirnos a través de las redes sociales. Estamos como 2Remix925 a través de todas las plataformas digitales. Y anda a seguirme a mí también. Soy como Nikki Flores SB a través de todas mis plataformas digitales. Hoy sí me despido de vos. Que tengas una noche espectacular. Y esto ha sido una edición más de 2Renay. Salud, cuídate.

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2: 9 de la noche con 18 minutos, 9, 18 minutos. A través de Dorremix 92.5. En la noche, fíjese bien. Noche de martes. Hoy 13 del mes de octubre. Bueno, el día de ayer tuvimos un especial de prueba de sonido. Hicimos ahí un bloquecito, un bloque especial de prueba de sonido, conmemorando ahí a este cantante Alex Oviedo, que se encuentra delicado de salud. Bueno, el día de ayer se dio a conocer esa noticia. Eso pasó el sábado por la noche, pero se dio a conocer hasta el día de ayer. Así es que se nos ocurrió acá hacer un, digamos, un especial de prueba de sonido, pero con la música original. Esa música que usted no encuentra ni en Spotify ni en ningún lado. O sea, las canciones originales de los años 90. Así es que el día de ayer hicimos ese especial. Si usted se lo perdió, ni modo. Pero mire, excelente música de prueba de sonido. Así que esperamos que este señor Alex Oviedo esté mucho mejor o se mejore pronto, para que siga creando más música. Claro, tiene mucho tiempo que no hace digamos, una nuevas canciones, pero tal vez se vuelve a inspirar así como en los 90s. Vamos entonces con más de la música. Soy Roberto Carlos Paz, alias Bobby. Vamos con buena música en la noche del martes, hoy 13 del mes de octubre. Vamos entonces con esa canción y habilitamos el WhatsApp para que mande mensajes, audio, lo que se le ocurra. Con mucho gusto vamos a complacerle.

0: 9 de la noche con 24 minutos. 9:24 minutos. A través de Dormix 92.5 en la noche del martes. Vamos a revisar en este momento cómo está el tráfico en Santa Ana. En este momento, bueno, el 100%, fíjese bien, el 100% de las calles y carreteras de Santa Ana está despejado, así como debe ser. Una noche de martes. Por cierto, se reporta que están trabajando allí en la Tercera Avenida Sur. Así que para los que van pasando por esa zona, la Tercera Avenida Sur, vamos a ver por dónde exactamente.
1: Aquí.
0: Mira, ahí por el hogar de ancianos, Narcisa Castillo. Bueno, a media cuadra de ahí están realizando trabajos de reparación de calle. Así que tengan muchísima precaución si usted pasa por esa zona. Hay retenes policiales también en algunos lugares. Desde acá lo estoy observando, el cual no le voy a decir dónde están. Y vamos a ver, bueno, las carreteras, todo se encuentra bien en este momento. Bueno, vamos con esta canción que me la han solicitado últimamente. La canción Tutti Frutti. Seguimos complacidos a través del WhatsApp de esta estación. Ahí está habilitado, mire, estamos revisando, está habilitado en este momento. Así que díganos qué más vamos a complacer en la noche del martes. Saludos a los que cenan, buen provecho.
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10 de la noche con un minuto, 10 de la noche ya con un minuto. Ahí estamos con la música de Abraham Mateo, la canción Así. Bueno, saludos para todos los que llaman para la camita, ya se disponen a descansar, a recuperar energías, a botar ese estrés. Bueno, por cierto, para el día de mañana estamos observando el clima y hay posibilidades de lluvia, al igual que hoy. Mire, no llovió mucho, pero de repente se vino una tormenta así bastante fuerte. Duró poco, pero sí llovió. Se espera para el día de mañana también tormentas, igual que esta, la de hoy o la de ayer o antier. Así que váyase preparando siempre con esa sombría, ese paraguas, no lo olvide. Bueno, si usted ya lo dejó olvidado en el bus, en el microbús, ni modo, tiene que conseguir otro. Vamos con más de la música a través del 92.5. Seguimos complaciendo en esta noche bonita de martes.

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Con 20 minutos, Trevi, Dido Remix 92.5. Bueno, por cierto, se viene la nueva película de Avengers. Bueno, por cierto, una de las actrices que ya no estará en esa película es precisamente Scarlett Johansson. Eso es lo que se ha dicho, o sea, lo que se ha mencionado. Que ya no saldría, bueno, aparte de que ya en la trama ya no existe supuestamente. Entonces ya no podría salir. Y aparte de eso, que le preguntaron a ella desde el año pasado que si volvería a salir, y ella dijo que no. Y que no quería volver a salir. Pero sin embargo, Scarlett Johansson estaría protagonizando la nueva secuela de El Exorcista. Así que eso fue lo que dijo la actriz Scarlett Johansson, que yo sé que esta es una de las actrices, digamos, más queridas por la audiencia, que lastimosamente ya no va a estar en esa película, pero va a estar en esta secuela, o sea, del Exorcista. Así es que la vamos a volver a ver en el cine, pero no va a ser precisamente con Marvel. Ahora ya no, no tiene nada que ver ya con Marvel, pero ahí va a estar apareciendo en otras películas. Bueno, vamos con más de la música a esta hora de la noche. Para los que ya van a descansar, esperamos que pase una excelente noche.

12 minutos, 10 de la noche ya con 32 minutos. Bueno, por cierto, en estos momentos el huracán Simón se ha debilitado a categoría 2, eso según lo que dicen los expertos, y mantiene alerta por lluvias en el Pacífico mexicano. Fíjense que se encuentra, son prácticamente 3 huracanes lo que se encuentra, pero en ese momento el que se ha debilitado más ha sido el huracán Simón. Así es que por el momento se encuentra en categoría 2, y ahí estamos observando en este momento, mire, hay 2 en el Pacífico y 1 en el Atlántico, en la zona norte. Así que eso fue lo que dijo los expertos, que se debilitó precisamente el día de ayer lunes a categoría 2 frente a las costas del Pacífico mexicano, aunque mantiene la amenaza de fuertes lluvias, vientos y oleaje elevado en los estados de Jalisco, también Sinaloa, informó el Servicio Meteorológico Nacional. Así que por el momento también eso está ocasionando tormentas, indirectamente nos afecta a nosotros acá. Así que por esa razón tenemos que mantenernos preparados, porque las lluvias por el momento, según lo que dicen los expertos, estarían continuando. Bueno, vamos con más de la música a través del 92.5.

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3: En el capítulo 16 de San Marcos.
4: Un saludo especial para todos ustedes, amados hermanos. En Cristo Jesús, nuestro Señor, nuestro Salvador. Que Dios les bendiga en esta mañana del día miércoles, mañana que nos regala nuestro Señor Jesucristo para estar nosotros delante de su gloriosa y santa presencia. Yo quiero darles la bienvenida a este programa y a la vez invitarles, hermanos, a conocer cada día a Jesús, el Hijo de Dios. Es el que redime nuestras almas del poder del pecado y de la muerte, y en Él es que nosotros tenemos salvación y vida eterna. Y hablando de ello, quiero el día de hoy, como ustedes conocen, que cada día estamos disertando un poco de la palabra, en la palabra del Señor, yo quiero que hoy hablemos de salvación. Pasajes conocidos que nosotros estamos viendo constantemente en la palabra de Dios, que nos recuerdan a nosotros que un día nos vamos a presentar delante de la presencia del Señor para darle cuentas de la vida que hayamos llevado aquí en la tierra. Y uno de esos pasajes es el Evangelio de San Juan, capítulo 5, versículo número 24 en adelante, y dice: de cierto os digo, el que oye mi palabra y cree al que me envió tiene vida eterna y no vendrá a condenación, más

ha pasado de muerte a vida. Según este pasaje, para el ser humano hay una sentencia de condenación eterna. Y dice que el que cree en Jesucristo y en su palabra, este no vendrá a condenación, sino que ha pasado de muerte a vida. Dice el versículo número 25. De cierto os digo, viene la hora y ahora es cuando los muertos oirán la voz del Hijo de Dios y los que la oyeren vivirán. Es evidente que de estos muertos que Jesús habla en este pasaje, no son los que están en un cementerio, no son los que se encuentran en una morgue ni en un funeral ahora, sino de los muertos en delitos y en pecados. Por esto, si nosotros seguimos citando la Biblia, la palabra de Dios, podemos tomar pasajes como es el pasaje de Efesios capítulo 2, versículo 1, donde la Biblia dice más, dice él, y él os dio vida, dice, a vosotros cuando estabais muertos en vuestros delitos y en vuestros pecados. Repito, y él os dio vida a vosotros cuando estabais muertos en vuestros delitos y en vuestros pecados. Eso es Efesios capítulo 2, versículo número 1. Por eso hoy, leyendo la palabra de Dios, vemos nosotros lo que dice la Biblia en Juan 5, 24. Dice, y no vendrá condenación, mas ha pasado de muerte a vida. Según este pasaje, el ser humano sin Dios es un muerto caminando. ¿Por qué? Muerto en delitos y en pecados, o sea, separado de Dios. Y el hombre separado de Dios está muerto, porque la vida eterna solamente se manifiesta en el ser humano cuando recibe a Cristo Jesús en su corazón y lo acepta como Señor, como Dios y como Salvador de su alma. Por eso nosotros el día de hoy nos tomamos este espacio para decirle: no hay tiempo que perder. La Escritura dice: la hora viene y ahora es cuando los que oyeren la voz del Hijo de Dios vivirán. Los que oyeren la voz del Hijo de Dios vivirán. Eso lo dice la palabra de Dios. Los muertos que oigan la voz del Señor. Es decir, a usted que hoy está sin Jesús. No es que usted va a decir, bueno, algún día, o más bien, hermano, lo voy a pensar, y quien quitas un día de estos, pues yo tome la decisión, ¿verdad?, de darle lugar a Cristo en mi corazón. Quizá un día de estos yo pues me entregue al Señor, y quien quitas Él tenga piedad y me salve. No, está diciendo que hoy es el día. El problema más común en el ser humano es pensar que existe un mañana, y un mañana no existe para nosotros, sino solamente en el calendario de Dios, si es que Dios mide el tiempo, porque Dios es inmutable, es el mismo ayer, hoy y por siempre. Entonces, ¿qué sucede? Que nosotros solo tenemos para tomar la decisión de escapar de la condenación ahora, porque para mañana puede ser que ya nosotros no estemos aquí. Para mañana puede haber sucedido el rapto, o nosotros pudimos haber muerto y la oportunidad de escapar del infierno se nos habrá terminado. Por eso, queridos hermanos, queridas hermanas, es importante que hoy consideremos nosotros lo que la palabra del Señor dice, que si queremos ser salvos, hoy es el día, hoy es la oportunidad. Si leemos en el versículo número 28 y 29 de Juan 5, dice la Escritura: no os maravilléis de esto, porque vendrá hora cuando todos los que están en los sepulcros oirán su voz, y los que hicieron lo bueno saldrán a resurrección de vida, mas los que hicieron lo malo a resurrección de condenación. Por eso es tan crucial, primordial, que usted tome hoy una decisión. ¿Cuál decisión? La decisión de entregarle su vida a nuestro Señor Jesucristo, para que usted pueda ser perdonado. Recuerde que Romanos lo dice claro: y por cuanto todos pecaron, están destituidos de la gloria de Dios. Pero el pecado tiene un remedio, y el remedio para el pecado es la sangre de Cristo derramada en la cruz del Calvario. Si usted recibe a Jesucristo, usted va a recibir, querido hermano, vida eterna. Aquí dice: los que hicieron lo bueno a resurrección de vida, más los que hicieron lo malo a resurrección de condenación. Y aquí seguramente
aquellos que son lectores, como yo también de la escritura, me dirán, hermano, eso está errado, porque la Biblia dice que no es por obras para que nadie se gloríe. Totalmente de acuerdo, la salvación no es por obras, pero si el ser humano nunca quiso recibir a Cristo, no tiene buenas obras. Recordemos que Cristo dijo que en su venida y en la manifestación de su reino pondrá como el pastor pone las ovejas a su derecha y los cabros a la izquierda. El Señor pondrá a la izquierda los malos y a la derecha los buenos. ¿Y qué les dirá a los que están a su derecha? Venid, benditos de mi Padre, heredad del reino preparado para vosotros, porque tuve hambre y me diste de comer, tuve sed y me diste de beber, estuve enfermo o en la cárcel y me visitasteis y viniste a mí, estuve desnudo y me cubriste. ¿Y que acaso esas no son obras? Por supuesto que sí, por supuesto que sí. Entonces, hermanos y hermanas, es bien importante que aprendamos nosotros, ¿verdad?, también a tener buenas obras delante del Señor, porque ya no podemos ser hijos de Dios y comportarnos como si no lo conociéramos. Si Dios es amor, nosotros debemos amarnos unos a otros, amar a nuestro prójimo. ¿Qué dice la Escritura? Que la iglesia primitiva nadie decía ser suyo lo que tenía, sino que ellos traían sus posesiones a los pies de los apóstoles para que estos lo repartiesen dentro de los que tenían necesidades. Usted y yo, hoy, querido hermano, estamos invitados a recibir a Jesús, el Hijo de Dios. Vayamos, por ejemplo, al Evangelio de Juan, capítulo 1. ¿Qué dice la Escritura en el versículo número 11? Dice, a los suyos vino y los suyos no le recibieron, mas a todos los que le recibieron, a los que creen en su nombre, les dio potestad de ser hechos hijos de Dios, los cuales no son engendrados de sangre, ni de voluntad de carne, ni de voluntad de varón, sino de Dios. O sea, para que seamos hijos de Dios, merecedores de la vida eterna, es necesario nosotros recibir a Cristo Jesús, nuestro Señor, recibir al Señor en nuestro corazón, porque solamente en Cristo nosotros podemos recibir el perdón de los pecados y la salvación de la condenación eterna, evitar el castigo eterno solamente con Cristo en nuestro corazón. Por eso lo leímos claro en el capítulo 5 del Evangelio de San Juan, cuando el mismo Jesucristo dice en el versículo número 25, de cierto os digo, viene la hora y ahora es cuando los muertos oirán la voz del Hijo de Dios y los que la oyeren vivirán. O sea, no hay, hermano, el chance de decir algún día, o quizás mañana, o quizás después de que pase este problema, yo voy a entregarme al Señor. No, si usted no lo decide hoy, usted corre el riesgo de irse al infierno mañana si se muere. Y si el rapto de la iglesia sucede hoy, sucede mañana, usted corre el riesgo de quedarse sentenciado a la condenación eterna. Porque a lo que la gente le tiene miedo es real, el infierno existe y el infierno es de fuego. Cristo dijo, donde el gusano de ellos nunca muere y el fuego nunca se apaga. ¿Qué es eso? Que el tormento es eterno y que habrá conciencia allá en el infierno. O sea, usted no se va a ir al infierno y allá va a poder culpar a Dios o culpar a alguien más, o decir, por culpa del hermano fulano, por culpa de X persona o por X motivo yo estoy aquí. No, el culpable único será usted, porque usted rechazó a Jesucristo, porque usted rechazó al Señor, al Evangelio. Porque muchos dicen hoy que los cristianos somos fanáticos, religiosos, que somos gente que de plano causa en cierto modo una molestia, y que pues estamos ahí anunciando cosas falsas y lo que estamos anunciando es verdad. Anunciamos que hay muerte y la gente se muere todos los días, pero también anunciamos que hay vida, y gente que recibe a Cristo también recibe vida. Hoy es el día de la salvación, mañana pueda que ya sea demasiado tarde. ¿Por qué? Porque usted pueda estar muerto o Cristo haya venido por su iglesia. Y aquí vemos lo que dice, de cierto os digo, la hora viene y es hoy, dice, cuando los muertos que oigan la voz del Hijo de Dios vivirán. Los que oigan la voz del Hijo de Dios, esos vivirán. Eso lo dijo nuestro Señor Jesucristo. ¿Y de quién se trata? De usted que está sin Jesús. Usted que sabe que hay por ahí una iglesia, pero usted no va. Usted que sabe que Dios existe y seguramente ha sido alguna vez, ha creído en Él, pero usted no ha tomado la decisión de entregarle su vida. Usted está muerto y sentenciado a condenación eterna, a menos
que reciba a Jesucristo en su corazón para que sus pecados sean perdonados, porque el pecado nos separa de Dios y el único remedio para el pecado es la sangre de Cristo derramada en la cruz del Calvario. Eso realmente es evidente y esto es palabra de Dios.

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1: Bien, escuchamos este cántico de la disquera La Voz de la Liberación. Amados hermanos, que Dios los bendiga. Después de haber escuchado un poquito de palabra del Señor, vamos a entrar también en materia de información concerniente a lo que estamos pues realizando en la iglesia, ya que la iglesia pentecostal es Dios es Amor, es un ministerio que activamente predica el evangelio de nuestro Señor Jesucristo. Y como decía el mismo apóstol Pablo y nuestro mismo Señor Jesucristo, no con palabras, sino con el poder de Dios delante manifestado como una señal clara, evidente, del mover de Dios en medio nuestro, por su infinita y grande misericordia, por supuesto. El día de hoy traigo información importante, hermanos, con respecto a los cultos que estamos celebrando, a las campañas que estamos celebrando. Usted que es un congregador, pues sabe de lo que estoy hablando. Estamos viviendo días en los que grandes milagros están aconteciendo en la iglesia, grandes sanidades, grandes liberaciones, y por supuesto, hermano querido, estas bendiciones son alcanzables para todos los que decidan creerle a Dios, confiar en su palabra, confiar en sus promesas, confiar en su gracia y en su grande misericordia. Y ya para el día de hoy, hermanos, estamos acá ya preparados para dentro de un rato comenzar la gran campaña, porque a las 7 de la mañana ya estamos nosotros por el templo. A las 8 está pues el templo abierto, y miércoles a las 9 estamos iniciando una poderosa y grande concentración de milagros y de sanidades. El llamado es para que usted pueda formar parte de los bendecidos por Dios y por su presencia en la iglesia pentecostal Dios es Amor. La decisión al final, hermano querido, es suya. ¿Por qué digo que la decisión es suya? Porque, hermano, usted sabe si seguir sufriendo, seguir padeciendo, o tomar la decisión de acercarse al Señor para poder recibir de sus manos la bendición, el milagro de sus manos poderosas. Hoy la iglesia abre sus puertas a todo público. Estamos celebrando campañas impresionantes donde el Señor Jesús se manifiesta, sana, liberta y de manera especial bendice a todos los que deciden acercarse a la iglesia pentecostal Dios es Amor. Usted que está en la sintonía, hermano querido, está invitado. Yo quiero en este preciso momento también, hermanos, mostrarles a ustedes, para que se den cuenta de lo que está sucediendo, mostrarles los milagros que están aconteciendo en la iglesia pentecostal Dios es Amor, en las campañas que estamos celebrando. Los cultos que estamos celebrando son cultos de poder, de milagros, de sanidades, de liberaciones impresionantes. Si usted está en la sintonía, hermano, hermana, usted está invitado para poder formar parte de los que Dios quiere bendecir en la iglesia pentecostal Dios es Amor, la iglesia de los grandes milagros de nuestro Señor y Salvador Jesucristo. Nuestra dirección: Lotificación Grano de Oro, calle hacia Los Naranjos, enfrente de la ferretería La Ceiba. ¿Cuántos deciden participar en la iglesia pentecostal Dios es Amor? Hermano, son sanados por Jesús, son liberados por el Señor. Si usted quiere también formar parte, usted está invitado para poder acercarse, hermano, hoy. Hoy es el día de su milagro y de su bendición.
2: Me llamo Rosalidia Chávez.
3: A ver, Rosalidia Chávez, ¿qué le pasaba?
2: Quiero decirle, hermano, de que a mí el mes pasado me hicieron un urocultivo. Y dijo el doctor que había salido con el riñón derecho deteriorado.
3: ¿Deteriorado el riñón derecho?
2: Con un gran dolor de columna, pero ahora que venía la oración, el Señor me sanó. Porque ya el dolor y las rodillas también, no me podía ni levantar de allá de la silla, porque la hermana, no, yo no paso porque no puedo caminar, me duele la rodilla. Pero quiero decirle, hermano, que mira, ya puedo mover las rodillas bien.
3: Vamos a caminar, eso, vamos a estrenar la rodilla, vamos a estrenar la rodilla, hermano. ¡El ahora solita. El aplauso fuerte a Dios. ¡Aleluya! Vamos, venga.
2: Coge las rodillas y ahí se la puede coger.
3: Usted está viendo, hermano, ella no podía coger la rodilla y ahora puede hacerlo. Y dice que el riñón derecho en un orocultivo salió que lo tiene deteriorado y a eso se debía que la espalda le dolía fuerte.
2: Sí, todo me dolía.
3: Agáchese hoy. Agáchese. Eso. Oh, qué lindo. Aleluya. El aplauso más fuerte. ¿Está curada?
2: Gloria a Dios, sí.
3: ¿Cuánto tiempo ha estado así?
2: Ya tenía ya como 5 años.
3: ¿Con el dolor?
2: Sí, pero gracias a Dios el Señor me sanó. Porque yo tengo una gran fe en Él también. La vez pasada salí con la azúcar bien alta, me salió a 500. Había veces que me salía a 600. Y quiero decirles de que en mi iglesia donde yo me congrego, ellos oraron por mí. Y quiero decirles que a los 8 días que yo fui, ya la azúcar estaba bien nivelada, la tenía 120.
3: Imagínese, en su iglesia donde congrega, le oraron porque estaba con azúcar a 500. Y oiga, hermano, tremendo. Y cuando volvió a ir, después que los hermanos oraron, ella tenía 120 el azúcar. Es una cosa normal. Un aplauso fuerte a Dios. Entonces está sana del azúcar, sana del riñón que sufría 5 años, sana de las rodillas y la columna le dolía fuerte y también no le duele.
2: No, hoy ya no.
3: ¿Y quién ha hecho eso, hermana Rosa?
2: El Señor lo hizo.
3: ¿Cómo?
2: El Señor lo hizo.
3: ¿Cuál Señor?
2: El Señor Jesucristo.
3: El Señor Jesucristo. Él la sanó. Qué gozo grande. Dígame.
2: Una gran fe al Señor. Yo siempre le pido al Señor. Hace como 2 meses también se me bajó la presión. La tenía como a 5, no sé con cuánto, mejor doctor. Y bueno, quiero decirle que yo no fui al hospital, sino que en la casa allí oramos y el Señor me sanó.
3: La señora tiene fe, hermano. Y si tuviera fe chiquita como granito de mostaza, dice la Biblia. Y ahí está el milagro, completito. El aplauso a Dios. Riñón nuevo, rodillas nuevas, columna nueva. ¿Quién te curó?
2: El Señor.
3: El Señor Jesús. Una vez más, ¿su nombre?
2: Rosa Lidia Chávez.
3: ¿De dónde vino?
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0: para que ustedes puedan asistir. Les voy a dar la dirección, hermanos, Lotificación Grano de Oro, calle hacia Los Naranjos, enfrente de la ferretería La Ceiba. Hoy está bastante de moda, hermanos, que las personas sufren de diabetes, enfermedades incurables, queridos hermanos, queridas hermanas. Y yo quiero decirle, yo tengo muchos testimonios de personas que han sido sanas de azúcar, han sido liberados por el Señor. Hoy les voy a presentar milagros así, hermano, porque realmente no tenemos necesidad de venir una mañana tras de estos micrófonos y traerles un engaño, hermanos. La verdad que la Biblia dice que los mentirosos no heredarán el reino de los cielos. Nosotros hablamos la verdad, el poder de Dios. Tome usted la decisión. Si quiere vivir una vida miserable, con dolor, con angustia y desesperación, pues no haga nada, acomódese. Pero si usted quiere ser sano, quiere ser libre, dele lugar a Dios en su vida, lugar a Cristo en su corazón, pero no se acomode, hermano. Vamos a la iglesia. Hoy, miércoles, hay un culto. Comenzamos a las 9, terminamos a las 12. Es de milagros, es de sanidades, unción con aceite, palabra de Dios, un culto muy completo. Estamos ubicados en la Lotificación Grano de Oro, calle hacia Los Naranjos, enfrente de la ferretería La Ceiba. Preste usted atención, porque los milagros que aquí les presento son casos reales, gente que ha llegado a la iglesia atendiendo no el llamado mío, sino el llamado del Señor, porque quien los bendice es Dios. Quien hace milagros es nuestro Señor Jesucristo. Y si usted también atiende este llamado y se acerca a la iglesia, sin duda alguna, usted también será bendecido por la mano poderosa de nuestro Dios en la iglesia pentecostal. Dios es amor. Si sufre, si padece, preste atención. Le voy a presentar otro caso, otra persona que también era diabética y padecía de otras más enfermedades, como el caso de la hermana que acabamos de escuchar. Presten atención, por favor, porque estos son los milagros que suceden en la iglesia. Y hoy, en la Lotificación Grano de Oro, en la calle Los Naranjos, enfrente de la ferretería La Ceiba, van a acontecer estos grandes milagros en el local de la iglesia pentecostal Dios es Amor, de la ciudad de Santa Ana. Preste atención.
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2: Otro milagro aquí. Yo tengo aquí como 30 milagros. ¿Para qué se sienta? Venga aquí. Esta señora... Yo tengo la fotografía, me la mandó a mi celular. Tenía 7 hoyos en este pie izquierdo. 7 hoyos. Y las últimas veces que venía, venía con las vendas ella. Ahora está aquí. No tiene hoyos, cicatrices tiene. Y los hoyos eran que pasaban de lado a lado. Amén. El hijo le dijo a ella que la lleva al hospital. Le dijo, no, si me lleva me van a mochar el pie. Le dijo, no quiero que me lo quiten.
3: Que tenía un doctor que él me iba a sanar y si le enseñara el pie, tenía el hoyo para abajo, me escurría. Y me decía la gente, vaya al hospital, no, porque me van a volar el pie. Y si yo te les mostrara, estoy sana y buena, solamente tengo esa cicatriz que tengo ahí.
2: Alabado sea Jesús de Nazaret.
3: Él tiene los videos, me imagino yo, le mandaba, hermano, ore por mí. Mire cómo tengo el pie. Y él tiene los videos. ¿Cómo tenía el pie? Inimaginable. Y yo le pedí a Dios y le dije, Señor, perdóname. Yo soy una mujer infiel contigo. Pero yo sé que tú me vas a sanar. Y me vas a sanar y me vas a devolver mi pie como tú me lo regalaste en el vientre de mi madre.
2: Eran hoyos que tenía.
3: Era hoyo.
2: Salía materia, pudrición.
3: Sí, materia. Y así el hoyo lo tenía aquí para abajo.
2: ¿Y dolía?
3: Como no tiene una menor idea. Y entonces perdí un dedito. Pero estoy sana y buena. No lo pueden creer. Perdí un dedo. Pero estoy bien sana y buena. Así es que pidámosle a Dios la más fe que tengamos. Que Dios hace grandes milagros.
2: Prepárense porque hoy Dios va a hacer milagro. ¿Cuál es el nombre suyo?
3: Tránsito Aguirre Quilizapa.
2: Sanada.
3: Por completamente.
2: ¿No le quitaron el pie?
3: No.
2: ¿Ni la vieron los médicos?
3: No, yo no fui. Porque mi fe tenía segura que cuando siempre me dolía y me ardía y me escurría así lo sucio, solo clamaba a Dios y decía: Señor, saname mis pies. Señor, yo quiero ir a la iglesia a dar este testimonio para que el que no tenga fe, mucha, que la tenga. Y me decía la gente: usted posiblemente el azúcar. Yo no tengo azúcar porque yo Dios me sanó.
2: ¿También era diabética usted antes?
3: Cuando yo fui la primera vez al hospital, me la hallaron a 486.

0: Cristiano es la obediencia, ¿no? ¿Verdad, hermano? Consagrarse al Señor, más nada. Un aplauso a Jesucristo. Me dejan ser yo por un momento aquí, hermano. Me dejan ser yo como debo de ser. Qué galán es poder comer pupusas, ¿verdad?
1: Ay, sí, tan galán.
0: Una Coca-Cola, un café que no hace daño ya.
1: No, pero gracias a Dios, pues, aquí estoy sana y buena. Como de todo, un poquito sí, pero estoy sana y buena de mis pies. No podía caminar, me ponía tres tobilleras aquí. Cuando yo entraba, no podían imaginarse el testimonio que tengo más grande. De allí, venía yo y me venía, pero yo me venía, va. La primera vez me hicieron el hoyo aquí, ahí en el pie. Y entonces Dios dice que ni se burlan, ni se deja burlar, porque el diablo me usó por otro lado el hoyo, y él, donde él me sanó, como que era, él me había cosido. Dios me cosió, me salió el mal el otro lado. Pero Dios me hizo una gran obra, porque inimaginable, ni yo no creo a veces cuando camino.
0: Hasta ella no se lo cree, dice, cuando anda caminando, porque el milagro ha sido grande, grande, grande. El aplauso fuerte. Una vez más, su nombre.
1: Tránsito Aguirre Quilizapa.
0: ¿Dónde vive?
1: En La Fortuna, en La Fortuna.
0: Amén, siéntese.
2: No sufra más. Ha llegado el momento de recibir las bendiciones de Dios en la iglesia Dios es Amor, donde los dones del Espíritu Santo se manifiestan todos los días. La entrada es libre y la bendición es garantizada por Jesús.
3: Totalmente nuestras palabras son pocas y no consiguen describir lo increíble del poder de nuestro Dios. El segundo testimonio también habla de una señora que era diabética con complicaciones extremas, pero que la misericordia del Señor se manifestó sobre ella. Y ahora desafiamos su fe y le hacemos el reto a usted. ¿Está usted dispuesto a creerle a Dios para que su vida sea distinta? ¿O va a seguir usted sufriendo, padeciendo cuando existe la oportunidad? Porque la oportunidad de ser libre es en Cristo Jesús. Hoy, miércoles, la iglesia pentecostal Dios es Amor abre sus puertas para que usted junto a su familia pueda asistir gratuitamente a recibir el milagro. Recuerde, lotificación, Grano de Oro, calle hacia Los Naranjos, enfrente de la ferretería La Ceiba, en la ciudad de Santa Ana. No se lo pierda, porque la bendición de Dios le está esperando. Querido hermano, querida hermana, radio oyente de este programa, La Voz de la Liberación.
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3: Esto está sucediendo, amados hermanos, en el local de la iglesia pentecostal Dios es Amor de la ciudad de Santa Ana, iglesia que se encuentra ubicada en la lotificación Grano de Oro, calle hacia Los Naranjos, enfrente de la ferretería La Ceiba. Quiero invitar a todos los que me están escuchando, están enfermos, con problemas y dificultades, Dios es la solución. Realmente a muchos les suena un poquito raro, quizá porque escuchan cada día hablar de milagros, cada día hablar de testimonios de gente sana, de gente próspera, de gente bendecida por Dios. Pero díganme ustedes, si estoy hablando yo de un Dios todopoderoso, ¿de qué más voy a hablar sino de su poder manifestado? Recordemos que en la iglesia primitiva Dios hacía milagros tremendos, tanto que Hechos capítulo 19 versículo número 11, la palabra del Señor relata de la siguiente manera, diciendo: y hacía Dios milagros, dice, extraordinarios por mano de Pablo. Y quizá usted me diga, ah, pero era el apóstol Pablo. Sí, pero Pablo creía en el mismo Cristo que nosotros creemos. El mismo Dios que predicaba Pablo es el mismo Dios nuestro. Por eso Santiago dice, y Elías dice, era hombre sujeto a pasiones semejantes a las nuestras.

0: maestras, pero oró fervientemente, dice, para que no lloviese, y no llovió por 3 años y medio. Si hoy nosotros oramos, si hoy nosotros le creemos a Dios, si hoy nosotros buscamos el rostro del Señor, Dios nos bendecirá. Bien, hermanos, entonces aquí les estoy dando el aviso. Hoy miércoles, a partir de las 9 de la mañana, iniciamos un culto que va a terminar a las 12. Es un culto de milagros, sanidades y manifestación del poder del Señor. La dirección se las voy a repetir: Lotificación Grano de Oro, calle hacia Los Naranjos, enfrente de la ferretería La Ceiba. Allí está la iglesia pentecostal Dios es Amor, donde Dios se mueve, Dios sana, Dios liberta, Dios hace milagros sorprendentes. Y cualquier inquietud que tengan, ustedes pueden, hermanos, escribirme o llamarme al 61 97 55 12, 61 97 55 12. Amados hermanos, amadas hermanas que están en la sintonía, prepárense para que hoy estén con nosotros. Y bien, no paramos con los avisos importantes, hermanos, y es que ya estamos acercándonos también a este próximo viernes. Sí, se acerca el viernes, hermanos, 16 de octubre. Ah, y la iglesia, pues la iglesia no para de hacer la obra del Señor. La iglesia sigue anunciando salvación en Jesucristo. La iglesia sigue predicando que hay salvación en el Rey de Reyes y Señor de Señores. Por eso hoy, hermanos, yo quiero avisarles que este próximo viernes 16 del mes de octubre vamos a estar celebrando la gran vigilia de poder y milagros desde las 8 de la noche hasta las 12, la primera parte, y la segunda de 1 a 4 de la madrugada. En ambas partes habrá palabra de Dios, oración, alabanza y manifestación del Espíritu Santo. Y avisarles, quiero, hermanos, que este viernes vamos a contar con la participación del pastor William Pérez, William Guzmán, que va a estar con nosotros para predicar la palabra, para orar por los enfermos. Y bueno, yo estoy seguro definitivamente que la bendición de Dios se va a estar derramando de manera extraordinaria en esta gran vigilia que vamos a celebrar en la iglesia pentecostal Dios es Amor de la ciudad de Santa Ana. Será sorprendente lo que hará nuestro Dios este viernes. Seguramente será una gran noche en la presencia del Señor. Retomamos las palabras y las replicamos de Isaías capítulo 55, versículo número 6, cuando el profeta dice, inspirado por el Espíritu Santo, buscad a Jehová mientras puede ser hallado, y llamad en tanto que está cercano. Eso es lo que dice la Biblia, la palabra de Dios: buscad a Jehová mientras pueda ser hallado, llámale en tanto que está cercano. Pero el pasaje de la Biblia no termina allí y sigue recomendando: deje el impío su camino y el hombre inicuo sus pensamientos. ¿Y qué más dice la palabra de nuestro Señor? Y vuélvase a Jehová, el cual tendrá de él misericordia, y al Dios nuestro, el cual será amplio en perdonar. Esta noche es una noche para poder buscar la presencia del Señor. Atención, hermanos, atención, hermanas. Capítulo 8 de Proverbios, verso número 17, dice el Señor: yo amo a los que me aman, y me hallan los que temprano me buscan. Aleluya, la palabra del Señor. Preparémonos entonces, amados hermanos, amadas hermanas, para esta gloriosa y grandiosa vigilia de poder y de manifestación del Espíritu Santo de Dios. Voy a darles la dirección: Lotificación Grano de Oro, calle hacia Los Naranjos, enfrente de la ferretería La Ceiba, en la ciudad de Santa Ana. Todos están cordialmente invitados para formar parte de esta gran vigilia. Hay parqueo amplio, las instalaciones son amplias, así que es una noche para estar todos en la casa del Señor sin poner peros a algunos, hermanos, porque es importante acercarnos a la casa de Dios para buscar la gloriosa presencia del Señor. Tenemos nosotros para compartir con todos ustedes en este momento las palabras del pastor William, que se prepara para esta poderosa y grande vigilia.
1: La paz del Señor, pastor Pablo, la paz del Señor a todos nuestros hermanos allí en Santa Ana. Y habla con todos ustedes su hermano en Cristo, el pastor William, confirmando ya de mi presencia para este día viernes 16 del mes de octubre en la poderosa vigilia que se está realizando en la iglesia pentecostal Dios es Amor de Santa Ana. Y aquí están mis palabras, queridos hermanos, que estaré con todos ustedes predicando la palabra del Señor, orando por todos ustedes, por todas aquellas personas que se acerquen a esta poderosa vigilia. Y creemos que la gloria, el poder del Espíritu Santo se hará manifestar, esa gloria maravillosa de parte de nuestro Señor y Salvador Jesucristo se estará derramando. Será una noche de poder, una noche de gloria en la iglesia pentecostal Dios es Amor de Santa Ana. Pastor Pablo, estas son mis palabras de confirmación para todos aquellos hermanos que nos están escuchando, que no se pierda, que se acerque con su familia. Vamos a gozarlo en la presencia del Señor en la poderosa vigilia en Santa Ana. Estas son mis palabras, queridos hermanos y hermana, usted que nos está escuchando en diferentes lugares, usted que nos está escuchando en diferentes lugares de allí de Santa Ana, las aldeas, en una ciudad, usted que nos escucha, hasta donde llega el programa La Voz de la Liberación, queremos invitarle para que no se pierda esta grande y poderosa vigilia, donde el poder del Señor estará operando maravillas, haciendo obras maravillosas para la gloria de nuestro Señor Jesucristo. Y estas son nuestras palabras, pastor Pablo. Que Dios lo bendiga, la paz del Señor Jesús.

Todo listo entonces, todo preparado, ya confirmamos con el pastor William Guzmán la participación, la confirmación en esta gran vigilia. En las vigilias también hay milagros, presten atención.

0: su nombre?
1: Marixa Méndez.
0: Marixa, ¿de qué sufría?
1: Pues yo he estado bien mal del intestino.
0: ¿Y qué sentía en tu intestino?
1: Pues últimamente yo sentía que algo me reventaba por dentro. Y siempre me había quedado molestia en la columna, pero yo me siento bien.
0: ¿Estás segura?
1: Sí, amén.
0: ¿Y el tema del intestino cómo está? ¿Cómo se siente?
1: Pues ahorita yo no siento nada.
0: ¿Y venía mal?
1: Sí, más que todo la columna.
0: La columna, haga un poquito para acá. Venga aquí, por favor. Toque donde estaba la columna molestando.
1: Esta parte de acá.
0: ¿Era fuerte el dolor?
1: Sí.
0: ¿Agacharle dolía?
1: Sí.
0: Párese mirando para allá y agáchese, por favor, para que busque el dolor. Los aplausos son a Dios. ¿Otra vez más? Una más. Una más. ¡Aplauso fuerte, hermano! Hermana Marixa, dime cómo está la columna.
1: Pues yo la siento sana.
0: ¿Se siente sana? ¿No hay dolor?
1: No.
0: ¿A cuánto tiempo ha estado con el problema de su columna?
1: Quizás como unos 13 años.
0: Dios mío, hermanos, oiga, 13 años. 13 años de tortura, de tormento, con el dolor en su columna fuerte. ¿No se podía agachar?
1: No.
0: ¿Era permanente el dolor?
1: Sí.
0: ¿Fue con los médicos?
1: Sí.
0: ¿Qué dijeron?
1: Pues me decían que no tenía nada. Y yo tenía súper inflamado el estómago a un lado, porque estaba bastante formidita y se me veía más la inflamación. Y me decían, usted así es, no tiene nada. Pero solo yo sabía la angustia que yo pasaba.
0: Ponga cuidado, hermanos. Por favor, escúchenme. Presten atención. Ella dice que ella fue con los médicos. Sentía el intestino a reventar. Estaba un poquito siempre más gordita y tenía mucho más inflamado el estómago a causa del intestino y el dolor en su columna. Y dice que al ir con los médicos le decían que ella no tenía nada. ¿Sabe por qué? Porque los espíritus de enfermedad se esconden de los aparatos médicos, pero del Espíritu Santo no se pueden esconder. Y Dios la tocó a la hermana Marixa Méndez y la sanó. Ese aplauso más fuerte. Más gloria a Dios, iglesia, y a su nombre. A su nombre. Hermana Marixa, ¿es así como lo dije?
1: Sí, amén. Así es.
0: Dolor, inflamación, y los médicos dicen que no tiene nada.
1: No tengo nada y que yo así era. Y yo ya cansada tanto de medicina, que me decían que tome esta agua de no sé qué, que estas pastillas, inyecciones, y yo ya no iba a qué hacer. Pero yo tenía fe que Dios me iba a sanar.
0: ¿Y es primera vez que ha venido hoy?
1: Sí.
0: ¿Escuchó la radio?
1: Sí.
0: ¿De dónde viene?
1: Ahorita estamos viviendo aquí por el Matasano.
0: Por el Matasano, primera vez han venido. Y 13 años ha sufrido, hermano. Pero mi Cristo es precioso y poderoso y su amor es grande. Y la sanó a la hermana Marixa. ¿De su estómago está sana?
1: Sí, yo me siento sana.
0: ¿Y de su columna también?
1: Sí.
0: ¿Se agachó 3 veces?
1: No sentí nada.
0: ¿Por qué sigue tocando?
1: Porque todo el día, donde yo me hacía así, yo me sentía hasta inflamado.
0: Seba, haga esto, mira, para que la columna se ponga a trabajar. Haga esto así. Ahora para allá. Ya parece que instructor de gimnasio yo. Dale un aplauso fuerte a Jesucristo. Hermana Marixa, yo estoy contento al verte sana.
1: Amén. Sí.
0: Evangelista Carlos, esta es la razón por lo que la iglesia Dios es amor predica poder y milagros.
2: Amén, aleluya Jesús. Son los milagros que Dios hace al participar, amados hermanos, en estas vigilias de poder. Démosle palmas a Cristo, gloria a Dios.
0: Amada hermana, sanada.
1: Sí, amén. Sí, amén.
0: Lo que escuche por la radio es verdad que Dios hace milagros.
1: Sí, y yo empecé a escucharlo porque mi padre, él todos los días escucha.
0: Ándale, tengo un fiel oyente. ¿Cómo se llama su padre?
1: Manuel de Jesús Méndez.
0: Manuel, que Dios lo bendiga. Lo voy a saludar en la radio, oiga. Es más, lo estoy saludando ya porque lo va a escuchar su testimonio por la radio. ¿Está bien?
1: Amén.
0: ¿Contenta?
1: Feliz.
0: ¿Qué le dice a los enfermos en casa para que nos escuchen cuando tengamos la radio?
1: Pues que se pongan en las manos de Dios porque es lo único que nos queda.
0: ¿Les aconseja que vengan acá a la iglesia Dios es amor?
1: Sí, que vengan acá.
0: ¿Le ha gustado el culto?
1: Sí.
0: ¿Qué le ha parecido?
1: Pues es muy bonito. Y yo veo a todos alegres. Y yo sé que han recibido sanidad de Dios también.
0: Gloria a Dios. ¿Y cómo no vamos a estar alegres, hermano? ¿Cómo no vamos a estar alegres? Dios está con nosotros. ¡A su nombre! ¡Nos escucha y a su nombre! glorifican a Dios. Gloria a Dios, gloria a Dios, gloria a Dios. La hermana Marisa, 13 años sufría estómago inflamado y columna con dolor, y sentía hasta inflamada la columna. Y ahora no más, Jesús la sanó en la vigilia de los vencedores. Amada, que Dios te bendiga. Regálame más una vez tu nombre.
1: Marisa Méndez.
0: ¿De dónde es que vino?
1: De aquí de Matazán.
0: Del Matazano, pasa allá. Que Dios te bendiga. Vamos a cantarle más al Señor, hermanos.
3: Anotemos cómo llegar, hermanos, este viernes. Lotificación Grano de Oro, calle hacia Los Naranjos, enfrente de la ferretería La Ceiba. Que Dios bendiga a mi hermano César Ramírez hasta allá el lago de Coatepeque. Dios bendiga a todas las familias ahí del Congo. Un saludo, por supuesto, a nuestros hermanos allá de Metapán, de Aguachapán, a los hermanos que me escuchan en los diferentes puntos acá de Santa Ana, gente allí de Las Cruces, la hermana Gloria Quintanilla, que siempre está en la sintonía, la hermana Dolores Melgar, el hermano Virgilio Guevara. Dios bendiga al hermano Jorge Alberto también, Carías, oyente del programa. Dios bendiga a los hermanos Ana Carminda, hermano Jorge también, que nos escuchan. Dios le bendiga a todos, hermanos. Imagínense que tuviera que saludarle a todos, hermanos. Dios mío, es una multitud de gente que asiste a la iglesia, que escucha la radio. No se queden solo escuchándome este viernes, hermanos. Vamos a la casa de Dios. Yo quiero decirles de nuevo, como ministro del Señor, esta oportunidad seguramente no vuelva. Tiempo vendrá cuando la gente anhelará que estas cosas sucedan y no sucederán. Aprovechemos hoy, busquemos a Dios mientras pueda ser hallado, como lo dice la palabra del Señor en el libro del profeta Isaías, capítulo 55 y versículo número 6 y versículo número 7. La palabra de Dios es fiel. Quiero reiterar lo que antes he dicho ya. Isaías 55:6, buscad a Jehová mientras puede ser hallado, llamadle tanto que está cercano. ¿Qué quiere decir esto? Que el tiempo se va a terminar, que la oportunidad pues va a acabarse. Versículo 7, deje el impío su camino y el hombre inicuo sus pensamientos. ¿Y qué más dice? Vuélvase a Jehová, el cual tendrá de él misericordia, y al Dios nuestro, el cual será amplio en perdonar. Verso 8 dice, y el verso 9, porque mis pensamientos no son vuestros pensamientos, ni vuestros caminos mis caminos, dijo Jehová. Jehová, como son más altos los cielos que la tierra, así son mis caminos más altos que vuestros caminos, y mis pensamientos más que vuestros pensamientos. Entonces, hermanos y hermanas, gran vigilia de unción, poder, gloria y manifestación de la presencia del Señor. Vigilia de repartimiento de los dones del Espíritu Santo. Alabanza, palabra de Dios. Y la palabra a cargo del pastor William Guzmán, que ha confirmado ya, y que vamos de nuevo a escuchar las palabras del hombre de Dios confirmando su participación en este día viernes de vigilia. Escuchemos, escuchemos en este preciso momento.
4: Del Señor, Pastor Pablo, la paz del Señor a todos nuestros hermanos allí en Santa Ana, quien habla con todos ustedes, su hermano en Cristo, el Pastor William, confirmando ya de mi presencia para este día viernes 16 del mes de octubre en la poderosa vigilia que se está realizando en la Iglesia Pentecostal Dios es Amor de Santa Ana. Y aquí están mis palabras, queridos hermanos, que estaré con todos ustedes predicando la palabra del Señor, orando por todos ustedes, por todas aquellas personas que se acerquen a esta poderosa vigilia, y creemos que la gloria, el poder del Espíritu Santo se hará manifestar, esa gloria maravillosa de parte de nuestro Señor y Salvador Jesucristo se estará derramando. Será una noche de poder, una noche de gloria en la Iglesia Pentecostal Dios es Amor de Santa Ana. Pastor Pablo, estas son mis palabras de confirmación para todos aquellos hermanos que nos están escuchando, que no se pierda, que se acerque con su familia. Vamos a gozarlo en la presencia del Señor en la poderosa vigilia en Santa Ana. Estas son mis palabras, queridos hermanos y hermana, usted que nos está escuchando en diferentes lugares, usted que nos está escuchando en diferentes lugares de allí de Santa Ana, las aldeas, en una ciudad, usted que nos escucha, donde llega el programa La Voz de la Liberación, queremos invitarle para que no se pierda esta grande y poderosa vigilia, donde el poder del Señor estará operando maravillas, haciendo obras maravillosas para la gloria de nuestro Señor Jesucristo. Y estas son nuestras palabras, Pastor Pablo, que Dios lo bendiga, la paz del Señor Jesús.
3: La vigilia va a comenzar a las 8 de la noche. La primera parte acaba a las 12. Todos saben que tenemos a las 12 una pausa. Tenemos una hora y poco para poder compartir un refrigerio y también para poder convivir como hermanos en Cristo un poco. Y después de haber reposado un tantito, la segunda parte de la vigilia, de la 1 y tanto hasta las 4 de la madrugada, en la que también hay palabra de Dios, oración y alabanza y mover del Espíritu Santo. Para los que no conocen dónde estamos ubicados, es en Lotificación Grano de Oro, calle hacia Los Naranjos, enfrente de la ferretería La Ceiba, en la ciudad de Santa Ana, en el país del Salvador. Los buses que pasan allí por la iglesia son las rutas 1755A, 216, 238 y los pick-up que van hacia Las Cruces. Todos están cordialmente invitados, hermanos, para poder asistir y poder recibir las bendiciones de Dios. Repito, Lotificación Grano de Oro, calle hacia Los Naranjos, frente a la ferretería La Ceiba. Vamos en este momento también a presentarnos en oración delante del Señor, no olvidando que hoy miércoles hay campaña. Hoy comenzamos a las 9 y terminamos a las 12, su servidor, el Pastor Ardón, predicando la palabra. Oremos en este momento al Señor. Padre bueno, bendito y alabado sea tu santo nombre. Delante de tu presencia me encuentro, Señor, agradeciendo por la vida, por la salud y por las múltiples bendiciones, por el aire que respiramos, por el pan de cada día, por la vida, la salud, Señor, por la oportunidad de encontrarme en estos micrófonos y anunciar que tú sanas, salvas y libertas. Dios, gracias por la vida de mi familia, mi esposa, mis hijos. Gracias por la iglesia que me permites, Dios mío, pastorear, dirigir en esta ciudad de Santa Ana. Oro por toda la membresía, obreros, obreras, congregadores, por la audiencia de este programa. También estoy orando, Señor, por las familias ahí en el Congo, la familia Durán, por Lázaro Durán. Señor, oro, Padre amado, que bendiga la vida del hermano César Ramírez, su esposa. Señor amado, Señor, bendice en el nombre de Jesús la hermana Marlene, madre de Michelle, allí en el Congo. Señor amado, visita a mis hermanos allá, Padre, en San Antonio del Pajonal, allá, Señor, en Candelaria, los hermanos de Ayutica, la familia Arévalo. Señor, bendiga, Padre, en el nombre de Jesús, los hermanos allá, Padre, de Aguachapán, la familia García. Señor, tenga misericordia, tenga compasión, haga derramar, Señor, las múltiples bendiciones.

Staff de Dorre AM estará transmitiendo desde el Mac Día Feliz, así es que hoy va a ser un día muy especial. 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Así que ahí está la invitación a esa hora de la mañana. Saludos para todos los que ya se están preparando para salir de casita. Bueno, vamos entonces con más a través del 92.5. 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Soy el que también le dio su... Bueno, ahí iniciamos con música nacional, la música de los Reyes.

0: Mentira. Esa bonita mañana nublada de cintura de semana. 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Así que hice la invitación a esa hora de la mañana. Nosotros vamos con más a través de Doremix 92.5.
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3: Se de la mañana con 35 minutos, vamos en ese momento con el reporte del tráfico, gracias a Freedom. A esa hora de la mañana estamos monitoreando las diferentes calles y carreteras de Santa Ana. Podemos observar que la calle Aldea

0: Antonio, en este momento el tráfico se torna lento, así que tenga muchísima paciencia por esa zona. También llegando por la terminal de Latudo, el tráfico está detenido en esa zona. Final de la 25, calle Poniente, ahí por el Mario Calvo, el tráfico está detenido en este momento. En el centro de Santa Ana, cerca del hospital, el tráfico está detenido precisamente en la calle que está frente al hospital, así que tenga muchísima paciencia en este momento. La calle frente a Metrocentro, también para los que van ingresando a Santa Ana por esa zona, el tráfico está detenido ahí por el Redondel. Calle Antigua San Salvador, también el tráfico se torna lento a esta hora de la mañana. No se reportan accidentes de tránsito en este momento, se ya con 36 minutos. El reporte del tráfico fue gracias a Freedom.
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0: Hola, Dorre, mira, 6:48 a.m. Buenos días, Santa Ana. 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
0: 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Llegamos a las 6:53, así que ustedes no se despeguen de la señal de la 9.25 y de esta forma regresamos la señal a la cabina de La Mejor Nota. Buenos días.
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11: 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Te da la hora. Son las
12: 7 de la mañana en punto. 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
2: Bueno, Dorre, 7 de la mañana con 14 minutos y nos encontramos transmitiendo en vivo desde McDonald's, el restaurante que está ahí a Los Salvadoreños, afuera de Metrocentro. Acá se vino el staff de La Mejor Nota para disfrutar con todos ustedes este McDía Feliz por los Niños, una buena causa que usted pueda colaborar desde ya. Desde muy temprano veíamos personas que se han acercado al restaurante y por supuesto usted no tiene que faltar a esta cita porque este día es impresionante, Andreita.
3: Aparte de impresionante, increíble y también muy, pero muy especial. Así que bueno, Don Revirán, continuamos con más. Estamos de verdad muy, pero muy felices, muy contentos de estar pues sumándonos a esta causa muy bonita que bueno tiene McDonald's en este día 14 de octubre. Yo sé que muchísimas personas y obviamente cada salvadoreño de verdad que yo creo que cada año espera el Mac Día Feliz y por supuesto que octubre es un mes muy, pero muy importante también.
2: Así, no sé, pero ya la veo más contenta, más sonriente, la veo sí. Ya, es que ya se refiló el estómago.
3: Ya le dimos esa gasolina que necesita todas las mañanas, así que falta. Sí.
2: Y por supuesto comer algo delicioso. Y aquí lo va a encontrar un desayuno, uy, uy, uy, ay, hasta para chuparse los dedos, un McMenú, ese McMuffin que estaba delicioso.
3: La verdad es que sí, muy delicioso todo lo que vas a poder encontrar acá en McDonald's, así que bueno, Dorre, de verdad, la invitación está más que hecha para que ustedes vengan y por supuesto 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persona especial. Vaya, si a usted no le gustan las hamburguesas, usted puede comprar ese vale y se lo puede regalar a alguien, pues sí, vaya.
2: Vaya, lo voy a comprar y se lo voy a regalar a
3: ya
2: usted.
3: Ya ve cómo usted está dejando, tiene esa vaya. Vida fit y todo eso, vaya, me puede comprar uno de mis 5 vales pues para toda la semana.
2: Exacto, así que ya lo sabe, la invitación es para que usted se acerque. Y acá estamos, que nos tomemos una foto, sí, que platiquemos, pa. Usted que va en el vehículo diga, hey, voy a dar la vuelta, voy a pasar a saludar a esos bichos, pa. Aquí estamos, no le estamos mintiendo, aquí estamos en el restaurante enfrente de Metrocentro, pa. Yo le quiero hacer una pregunta.
3: A ver, diga.
2: Si usted pudiera cambiarle, no, agregarle un ingrediente.
3: Ajá.
2: A una hamburguesa, ¿qué sería?
3: Quizás sería, yo me inventara un aderezo. Yo, a mí me encanta eso de los aderezos, eso que lo otro, así que sí, yo siento que sería como un aderezo como agridulce, pero picante, porque a mí me gusta lo picante, así que yo siento que sí sería como eso, el ingrediente extra, o ese plus que yo le pusiera a una hamburguesa.
2: Un ingrediente así exótico, si usted le... Yo no sé, yo soy así de hamburguesas, lo básico, la carnita, el queso y todo eso,
3: sí.
2: Pero ¿hay alguna hamburguesa con piña?
3: Creería yo que no, fíjese.
2: O con un aderezo de mango, imagínese una hamburguesa así.
3: Ajá, como más
2: algo exótico,
3: ajá, tropicalita.
2: No,
3: hay,
2: y todo,
3: ajá.
2: Porque en pupusas ya sabemos que hay de todo.
3: Hasta de todo.
2: Pupusa de huevo, pupusa de chorizo, todo. En una hamburguesa, ¿qué sería algo exótico?
3: Algo exótico. No sé, quizás ponerle alguna fruta de temporada. Vaya, una hamburguesa de loroco, usted también. ¿También eso sería algo exótico.
2: Algo
3: sí, vaya, nadie ha creado todavía la hamburguesa con loroco. Loco, así que veo potencial ahí.
2: Ahí veo que va pasando una señora con la bolsita de loroco y ya vamos a
3: echarle
2: un poquito.
3: Ya vamos a hacer afuera, vamos a hacer el tasting. Ajá. Así que bueno, Dorre, mira, acá vamos a estar, así que vos seguite pues reportando también ahí a través del WhatsApp de La Mejor Nota 76070572. Igualmente, si vos nos querés venir a ver cómo está el ambiente acá en McDonald's Santa Ana, te hacemos la invitación para que vengas y por supuesto vengas por ese vale que en serio no sabes cómo vas a poder contribuir y cómo vas a poder cambiar también la vida, pues de alguna persona.
2: Eso es lo más importante de este McDía Feliz, así que la invitación una vez más para que se venga acá al restaurante y también puede visitarlo en las diferentes sucursales de McDonald's para que pueda acompañarnos y por supuesto la invitación que se dé la vuelta, que diga, hey, la Andreita solo la escucho, yo quisiera conocer a esa chinita hermosa, como le... es que mira, ahí en WhatsApp solo hablan, pero no cumplen.
3: ¿Va? A ver si así como hablan, cumplen, vea. Pero cabal. Como aquí también tenemos al más codiciado de la radio, cierto, usted por el que tanto preguntan, que qué se ha hecho.
2: Nada, el papito de vaya. Más lindo.
3: Aquí está Carlos España también, así que si ustedes lo quieren venir a conocer, cómo está, qué se ha hecho, adelgazó, se pintó el pelo.
4: Salud.
3: se pintó el pelo, no sé, aquí vénganse ustedes acá a la sucursal de, bueno, McDonald's Santa Ana, que está justamente fuera de Metrocentro, y bueno, sigamos convirtiendo Big Mac en sonrisas, así que bueno, mira, de esta forma, regresamos la señal a la cabina de la 925, llegamos a las 7 de la mañana con 19 minutos. Esos ojitos
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0: Bueno, mira, continuamos con más. Llegamos a las 7 de la mañana con 33 minutos y seguimos disfrutando desde McDonald's Santa Ana. Patrón, yo lo veo de verdad que usted se quiere comprar. Yo sé que hamburguesas para todo el mes.
1: Es que cada cliente que viene le veo la comida y no, hombre, quiero comer más.
0: Da ganas, vea. Sí, está delicioso.
1: Así que ya lo saben, nos venimos a transmitirle en vivo desde el McDonald's restaurante fuera de Metro Centro para todos ustedes, para que se motive a venir y colabore con una noble causa. Estábamos viendo un poco de historia. Ajá. Hasta la fecha se han salvado más de 767 niños operados de corazón. Y usted dice, ¿y por qué es el Día Feliz? ¿Qué, cuál es la causa? Es una causa por los niños de la Fundación Sana Mi Corazón, Salvando Corazones. Usted, al comprar ese vale de la Big Mac, usted está colaborando a que un niño sane de su corazoncito.
0: Exactamente, así que la verdad es que la causa, la iniciativa es muy bonita porque obviamente están contribuyendo pues a salvar a muchísimos, pero muchísimos niños. La verdad es que con una cosita tan, pero tan simple, mire, un antojito que de verdad cualquiera puede tener cualquier día de la semana, vaya, hoy puede venir por su vale. Y bueno, también si usted quiere regalarle algo lindo, algo delicioso también a otra persona, lo puede hacer. Y de esa forma pues estamos contribuyendo a esta causa muy bonita y nos damos cuenta días como hoy, ¿cómo podemos hacer la diferencia? ¿Cómo podemos poner nuestro granito de arena? Y también cómo regalarle también una sonrisa a un chiquitito.
1: Y hey, mire, ¿cree que no le dibujaría una sonrisa también a usted? De que de repente llegue alguien y le diga, vaya Andreita, aquí le traigo su vale y lo puede canjear cuando usted quiera hasta el 31 de diciembre. Uy, uy, uy, entonces usted se va a emocionar, obviamente, va, que le regalen un vale y por supuesto a la vez está colaborando con esta noble causa. Estábamos con el tema este día miércoles, qué ingrediente exótico le pusiera usted a una hamburguesa.
0: Sí.
1: Hablábamos que le ponemos loroco,
0: ajá, todavía no hay una hamburguesa de loroco, así que yo digo que sí, mi hamburguesa exótica o mi como ingrediente así que yo le agregaría a una hamburguesa también que es muy propia de acá en nuestro país, de El Salvador, ajá, sería el loroco. Yo creo que ya existe la pizza, pero la hamburguesa todavía, ajá, ¿no? Así que yo digo que
1: una
0: sí.
1: Una salsa de loroco.
0: Una salsita de loroco. O también, vaya, para, no sé, para todos aquellos. Vaya, a mí me encanta el mango. Ya va a ser temporada de mango verde. No sé si hay mango verde, pero vaya, yo me hicieron dip también ahí de mango verde.

0: recuerdos ahí para disfrutar.
1: Mira, hace poco fue el festival de Jocote. Esa me viene a la mente también como un aderezo de
0: una salsa. Ajá, un aderezo, eso, aderezo.
1: Y un toque diferente, va.
0: Sí, como la verdad es que sí.
1: Saladito de la carne, todos los ingredientes. Y algo como...
0: Todo se fusiona, sí, al final. Ajá, todos los sabores se combinan. Que de hecho, a mí me dijo una persona que entre más loca a uno le puede parecer como que la combinación a veces queda así perfecta, como que bien rica.
1: Estoy pensando también en los sabores de las pupusas. No me imagino yo una hamburguesa de papelillo.
0: De o de mora, no, ¿verdad?
1: Si hay pupusas,
0: sí, sí, la verdad es que sí. La verdad es que uno le puede poner pues ahí lo que uno quiera. Va, imagínese, antes uno, me acuerdo que veía uno hacia las personas de que es que le pone adentro las papas a la hamburguesa. Ah, y ahora ya hay hamburguesas que se la venden hacia uno. Entonces, o sea, de cada a veces idea loca que quizás uno pueda tener, pues a veces salen buenas sí, cosas.
1: Es como fusionar la soda, ¿verdad? De repente un sabor con otro sabor, ella le da un toque diferente, ¿verdad?
0: La verdad es que sí.
1: Así que cuéntenos, Zorra, a través del WhatsApp 7607-0572, qué ingrediente exótico le pusiera usted a una hamburguesa, aprovechando que, por supuesto, estamos transmitiendo totalmente en vivo. Saludos a usted que recién nos sintoniza, que va en el vehículo ya. Ella le va a agarrar la tarde, a las 8 entra, muchacho. Así que conéctese ahí a través del WhatsApp 7607-0572 y díganos qué ingrediente le agregará usted a una hamburguesa.
0: Exactamente, igual también comentarte de que si vos andas prisa y no te puedes pues ahí bajar de tu carro o no puedes ir como tal al restaurante, puedes pasar al Mac Delivery y por ahí te vas a poder pues comprar tus vales de este Big Mac y bueno, por supuesto contribuir en este 14 de octubre que es el Mac Día Feliz. Así que bueno, y esa la invitación. Así que bueno, también si vos tenés ahí alguna, no sé, idea loca, exótica que tengas de alguna hamburguesa, decínos a través del WhatsApp y por supuesto que por ahí lo vamos a estar compartiendo. Vaya, por ahí yo veo bien concentrado a Carlos España, pero como él ya tiene su emprendimiento, vea, yo quiero saber cabal. También él que vaya en su hamburguesa exótica, que él le pusiera, pues no
1: vos,
0: sé,
1: qué elemento, algo... qué ingrediente le agregara usted.
2: Como es exótico,
0: ajá.
2: Yo creo que todos en algún momento hemos probado como el que el sorbete con papa.
0: Ajá.
2: ¿Qué era sorbete a la hamburguesa y papas?
0: Ajá. ¿Sorbete a la hamburguesa?
2: Sí, o sea, adentro de la hamburguesa y el sorbete.
0: ¿Y sorbete de vainilla? O
2: de cualquiera, ¿cuál? El que te gusta, el chocolate, el vainilla, caramelo, sí, ajá, como de cabal. O sea, bañado arriba, ponerle la hamburguesa y una bola de sorbete arriba. Así. Estamos hablando
0: sí,
2: de exótica.
0: Sí, sí, está exótica, está graciosa, está exótica. Así que bueno, vaya, ya escucharon la idea loca ahí de Carlos España. A esta hora de la mañana yo digo que yo digo que tiene ganas de comer sorbete. Sí, que ahí nos tiró ahorita, quiero un McFlurry.
2: Yo no sé si ustedes en algún momento se acuerdan, ajá, pero la nevería tenía algo parecido. Tenía una dona, ajá, te ponían el cono, ajá, una bola, la dona, y te ponían otra bola de sorbete. No me acuerdo cómo se llamaba, pero lo tenía.
0: No, yo sí no me acuerdo.
1: De la vieja escuela.
0: Yo no estaba en esa generación.
1: Cabal, si se acuerda de ese producto, díganos cómo se llama. Bueno, actívese ya y por supuesto la invitación para que se acerque a las diferentes sucursales de McDonald's. Ya vamos a entrevistar a alguien del personal para que nos cuente cómo está la vibra de parte del staff de McDonald's. Así que quédese pendiente de la Dorre porque traemos sorpresas y por supuesto nos trasladamos, hoy dejamos la cabina a un lado y nos venimos acá desde el restaurante transmitiendo en vivo.
0: Exactamente, patrón, la verdad es que dejamos la cabina, esa cabina que ahorita estuviéramos ahí temblando de frío, pero la verdad es que estamos pasándola súper, pero súper bien, ya comimos delicioso, la verdad nos están atendiendo de verdad como reyes, así que bueno, les hacemos siempre, pero siempre la invitación para que vayan a su McDonald's favorito y bueno, recordad que como santanecos y obviamente como San salvadoreños nos podemos unir y hacer por supuesto la diferencia y hagamos que este Mac Día Feliz se convierta en una jornada llena de solidaridad. Así que bueno, ahora mira, continuamos con más música, llegamos a las 7 de la mañana con 40 minutos.
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12: 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Te da la hora. Son las
13: 7:56 minutos.
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2: Bueno, 8 de la mañana en punto y nos encontramos emocionados porque estamos transmitiendo totalmente en vivo desde McDonald's, el restaurante que está ahí enfrente de Metrocentro. Acá estamos. Mire, yo me he quedado decepcionado hoy, Andreita.
3: ¿Por qué?
2: De todos sus admiradores, de que ay, que vos tan angelical, que no sé qué. Nadie, pero absolutamente nadie se le ha venido a decir hola, por lo menos. Ey, yo la escucho, ey, yo la quería conocer. Solo son paja, va.
3: Solo son paja, vea. Sí, solo me endulzan el oído. Cabal, sí, cabal. La verdad es que sí, pero ¿qué le voy a hacer? Hombres.
2: Ya no creen los hombres, diga.
3: Es la respuesta más fácil que yo puedo decir, simplemente son hombres. Pero bueno, mire, la verdad que le hemos pasado súper bien, por lo menos yo aquí estoy bien acompañada. Bueno, exacto, estaba bien acompañada acá. Tenía dos hombres, ¿no? Pues sí, pero estábamos acá con Carlos de España. Ahora ya quedo con mi dupla de la mañana, con el mismo. Tan malo. No, la verdad es que le estamos pasando súper bien. Obviamente, cada quien pues ahí disfruta también sus días como uno pues mejor le parezca. Pues, o sea, la verdad, uno tiene que iniciar todos sus días de la mejor manera, con optimismo, con buena actitud, porque si vos inicias tu día de que, ay, quejándote por todo, que eso no, de verdad, vas a tener un mal día. Así que mira, vos tenés que iniciar tu día de la mejor manera, así que pasa por un McDonald's en esta mañana y, bueno, come algo rico, come algo delicioso, y aparte también pues vas a poder contribuir pues con esa iniciativa muy, pero muy día, que es el Mac Día Feliz por los niños. Así que bueno, mire, la verdad es que es muy bonito. Ya voy a ir a comprar pues ahí mi vale del Big Mac, porque yo quiero comer rico. Yo quiero comer
2: delicioso. Quiere tener una sonrisa de un niño que va a ser feliz, va a estar emocionado porque le va a poder sanar el corazoncito. Así que ya lo sabe. Sí. Hey, veíamos muchas personas que se acercaban ya al restaurante desde bien temprano, desde las 6 de la mañana que nosotros estamos acá.
3: Y de hecho, personas que no son de acá, del país.
2: De Guatemala.
3: Ajá. Por ahí teníamos unos hermanos guatemaltecos que vinieron pues acá a este McDonald's. Así que les estamos pasando muy bien. Mira, una de las cosas que me llama la atención también es cómo a veces los papás llevan a desayunar a los niños antes de irlos a dejar al colegio, ¿vea?
2: Una buena opción. Wow. Donde usted pasa por algo delicioso, se viene acá, comparte, colabora con una noble causa, quien más quiera. Así que la invitación siempre se la vamos a hacer desde bien temprano para que se acerque. Y yo, sí, usted que nos está escuchando ahí, que ven el automóvil, que le hace piropos, que le dedica canciones, que hey, te dedico a esta canción, Andreita, que es la chinita más hermosa. Hoy sí no lo han demostrado.
3: Sí, pero como el patrón va a ser un buen compañero, dice que me va a comprar mi café helado de la mañana, y como sabe que me gusta del Mac Café, así que hombre, por acá.
2: Voy a salvarte.
3: Así que ya le tocó a él.
2: Ahí estamos. Así que véngase, que estamos transmitiendo totalmente en vivo desde el restaurante de McDonald's. También lo va a encontrar en el food court. Ajá. Parte del staff se viene todo el día acá al restaurante.
3: Uy, sí.
2: Para que usted lo pueda conocer, tomarse una foto.
3: Muchísimo.
2: Hey, usted quiere conocer a Chandy Salguero, que solo le escucha esa voz angelical, aquí lo va.
3: Ya acá lo va a poder tener.
2: Dentro de una hora,
3: ahorita ya se está acicalando, se está bañando, planchando la camisita. ¿Cuál?
2: El pelo se está planchando.
3: Hoy, ¿cuál loción me voy a echar? La de verdad, la de conquistar, por si me abraza, por si me besa y por si se pasa. ¿Cómo era? No, pero bueno, sí, vamos a estar.
2: A partir de las 9 se viene Chandy Salguero con Nicky Flores.
3: Sí, de 9 a 12 del mediodía se viene la Boponcito de la 92.5. Ey, miren cómo yo ahí veo. Yo ahí veo los mensajes del WhatsApp. Ay, mire, a mí me gusta ver los mensajes. Así que si ustedes ponen ahí algo, créanme que yo me voy a dar cuenta. Y a la Nikki le dice Boboncito.
2: Que es la Boboncito.
3: Ella es la Boboncito. Así que bueno, ya casi se va a venir. Ahorita por eso está la Nikki, la vamos a hacer madrugar. Sí, ella, ¿qué hora se levanta? Ella entra turno a las 6 de la tarde. No, hombre, se va de despertando tipo 12, 1 de la tarde va despertando la Nikki, va agarrando señal, pero hoy va a madrugar. Así que bueno, igual también comentarte de que nos vayas a seguir a las redes sociales. Nos puedes encontrar como @2remix925. Y bueno, por ahí también les hemos compartido un video porque estamos hablando de qué ingrediente o cuál sería tu hamburguesa exótica. Ese ingrediente extra o que vos le cambiaras a una hamburguesa que de verdad vos decís, no, yo de verdad esa combinación me ha pasado por la mente, pero yo la tengo que hacer realidad, así que contanos.
2: Cabal.
3: Y también anda, comenta pues el video, pues.
2: De flor de isote, uno se la come. La flor de isote, ey, pero nada, excelente opción, o qué sabor. ¿Qué,
3: vaya,
2: qué
3: ahorita que ya pasamos septiembre, ya, ahorita que ya pasamos septiembre, una hamburguesa de flor de isote,
2: no hay.
3: Obviamente, ¿cómo se llama eso? Aderezo, pues, aderezo. O si usted quiere, pues ahí la florcita ahí, como en vez de lechuga, pues que le ponga.
2: Los vegetales van ahí. ¿Qué vegetales de gara que no lleva una hamburguesa?
3: Ah, va, yo.
2: Por lo general, va.
3: Yo, en lo personal, sí le agregara pimiento, fíjese. Mi pimiento rojo, amarillo. Es que mire, los pimientos son una cosa bárbara. A mí me gustan, me encanta. Creería yo que no. No, creo que no hay hamburguesas con brócoli todavía. No, sí. No, creo que no, como tal,
2: como,
3: no.
2: Como viene el complemento también, porque son las papas.
3: Ajá. En vez de papas. O también, ¿cuál sería otro complemento? En vez de papas.
2: Imagínense una hamburguesa de McDonald's con frijoles fritos. Con queso duro blando, sí. O con queso poroso.
3: Ajá.
2: ¿Va? Y usted pudiera untar la hamburguesa. No, ya me dio hambre.
3: Esa combinación es que mire, cuando uno anda hambre, cuando uno anda hambre, de verdad la imaginación se echa a andar. Así que pues nosotros acá estamos imaginando de todo. Sí, no, la verdad que sí se escucha delicioso. Y obviamente los frijoles, de verdad, eso que no debe faltar en los plates de todos los salvadoreños.
2: Usted trabaja todos los días para que no falte en la casa.
3: Y es lo que nos da la fuerza todos los días, pues, de verdad. Así que, pues bueno, ahora ahí está lo que estamos hablando en esta mañana. Vamos hasta las 9 en punto, así que todavía tenemos una hora. Y bueno, también saludos para Bobby, que ahí está en la cabina de la 925. Si ustedes quieren canciones, solicítenle a Bobby.
2: Sí,
3: miren, es que la Andrea me complace. Vaya, ahí también está ahí Bobby. Bobby, quiero que me ponga tal canción Bobby en ese rescata. Día miércoles. Hoy le dimos descanso al DJ Patrón porque hoy tenía que trabajar desde McDonald's. Ya así ves,
2: que tenía que trabajar.
3: Siempre no, se le hace, fíjense. Siempre se le hace.
2: Nos venimos por acá, así que ya lo sabes, estamos desde McDonald's, el restaurante acá afuera de Metrocentro, conociendo parte también, y más adelante quédese conectado de la 92.5 porque venimos con una entrevista con parte del staff para que nos dé a conocer más detalladamente en qué consiste el McDía, para que usted, si todavía no lo sabe, hey, ¿qué es eso? ¿Están regalando algo? No, usted está colaborando por sanar corazones, salvando corazones, y hasta la fecha se han salvado más de 767 niños operados de corazón.
3: Exactamente, y la verdad es que esa cifra se escucha grande, así que nosotros también la podemos impulsar muchísimo, aumentar exactamente, uniéndonos a ese Mac Día Feliz por los niños. Así que bueno, recordar que también cuando nos unimos a contribuir, pues podemos generar muchísimos cambios, y esta vez unos cambios muy pero muy bonitos y solidarios también, y nosotros podemos pues hacer la diferencia. Así que bueno, recordar que hoy desde McDonald's apoyamos el Mac Día Feliz y la labor de la Fundación Sana Mi Corazón, así que nunca nos falten las ganas de ayudar y por supuesto que las razones para sonreír. Así que bueno, mira, vamos a continuar con más. Llegamos a las 8 de la mañana con 8 minutos. Recordad que sos de RAM totalmente en vivo desde McDonald's Santa Ana.
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0: Bueno, Dora, mira, continuamos con más. Llegamos a las 8 de la mañana con 34 minutos y seguimos totalmente en vivo transmitiendo desde McDonald's Santa Ana. Recuerda que estás escuchando Dora AM. Bueno, por supuesto, lo estamos pasando súper, pero súper increíble acá junto al patrón. Y en estos momentos nos encontramos muy, pero muy bien acompañados. Hoy nos está acompañando David Lima, quien es gerente de la sucursal en donde nos encontramos en esos momentos, patrón. Así que bienvenido, David, a los micrófonos de la 92.5. ¿Qué tal? ¿Cómo está? Queremos saber cuáles son las expectativas que usted tiene para este Mac Día Feliz.
1: Hola, hola, ¿cómo están? Pues gracias por darme este espacio y súper emocionado de un año más estar celebrando nuestro Mac Día Feliz 2026. Y para los que es primera vez que escuchan qué es el Mac Día Feliz es el evento más importante para McDonald's El Salvador. ¿Por qué? Porque es un esfuerzo en conjunto donde juntos sumamos más. Entonces quiero hacerles la atenta invitación a que podamos asistir a cada uno de los McDonald's a nivel de país este día a celebrar nuestro Mac Día Feliz. Tenemos sorpresas, tenemos invitados, tenemos este evento preparado especialmente para ustedes, y por supuesto la causa es apoyar al Mac Día Feliz, es juntar aportes para la Fundación Sana Mi Corazón, que apoya a niños con problemas en el corazón. Entonces hago la atenta invitación nuevamente a que puedan asistir a cualquier McDonald's. Los esperamos, es una fiesta muy muy especial para todos ustedes. Y gracias por ese espacio.
2: Hablábamos, David, de la causa. Eso es lo principal. Es un día bien importante para McDonald's, el aportar que la gente se acerque. Y con la compra de un vale, ¿qué equivale eso, David?
1: Tenemos dos formas de que nos puedan apoyar. Por ejemplo, ahorita estamos con la preventa de vales de McDía Feliz. La preventa de vales, los vales son canjeables a partir del 15 de octubre. O sea, el día de mañana, ya pueden canjear sus vales. Están a la venta. Hoy, por supuesto, están a la venta y hemos arrancado desde el 21 de septiembre con esta campaña de preventa. Hoy llegamos al punto final a celebrar nuestro Mac Día Feliz. Como les comentaba, pueden comprar.

0: los vales o acercarse a cualquier McDonald's y pedir su Big Mac, y a través de esto la venta total del Big Mac va a ser donada a la Fundación Sana Mi Corazón.
1: Sabemos que llevan varios años haciendo esta campaña, David.
0: Así es, llevamos más de 10 años apoyando a esa fundación Sana Mi Corazón, y como les comentaba, la causa es una causa muy, muy, muy bonita, porque a través de esto podemos cambiar la vida de muchos niños salvadoreños y muchas familias que no tienen acceso a este tipo de tratamientos, y a través de esto es un acelerador con el cual nosotros podemos acelerar mucho más rápido el proceso de espera que ellos tienen en ese programa. Y con cada aporte, con cada Big Mac que se vende, es un granito de arena que estamos aportando todos, como les comentaba. Un esfuerzo en conjunto que lo podemos hacer más grande, y por supuesto disfrutando un muy buen Big Mac.
1: Definitivamente, McDonald's se prepara, esto es una fiesta, esto apenas vamos empezando el día, pero se ha preparado también con muchas actividades para que todos los santanecos, bueno, todo El Salvador, visite una de las diferentes sucursales de McDonald's para que se acerquen, y cada sucursal tiene sus actividades. Cuéntenos, David, qué tipo de actividades o qué personajes vienen este día del McDía Feliz.
0: McDonald's Santa Ana, hemos preparado para esta agenda muy, muy bonita. Tenemos a partir de las 11 de la mañana a un DJ invitado, va a estar aquí ayudándonos a animar. Se llama DJ Zuna, no sé si lo siguen en sus redes. También tenemos a las 12 una animadora con unos personajes, Estrellita. También tenemos a la visita de Javes, un creador de contenido fitness aquí en Santa Ana, por si lo quieren conocer pueden acercarse y tomarse una foto con él. Va a estar aquí interactuando con nosotros. A las 2 de la tarde tenemos la visita de la banda del Dominico, tenemos un espacio dedicado especialmente para ellos también. A las 4 de la tarde tenemos la visita de Benedito Reyes, cantante. A las de 6 a 8 tenemos un car show en el cual también están todos invitados por si quieren venir a ver la exhibición. Y vamos a cerrar con el toque de la banda Abstinencia aquí en el restaurante. Entonces, también para que puedan disfrutar de buena música.
1: Se viene a comer con la familia, se viene a comer con la pareja, se viene a comer con esa persona que le es infiel, yo lo sé, mentira. Y que se vengan acá, porque ya desde temprano veíamos que muchas familias, muchas personas se vienen acercando al restaurante, y por supuesto disfrutar de comprar su vale y hacer énfasis de que esto no es moda, no es tendencia, sino que al final cuando uno visita los lugares donde existen las necesidades, por en este caso la Fundación Sana Mi Corazón, Salvando Corazones, ahí realmente uno se toca el corazón y dice, hey, yo quisiera tener dinero y poder apoyar de todas las maneras posibles, porque es una causa así, que un niño pues está sufriendo en este momento, pero uno le puede salvar la vida, David.
0: Y como le comentaba, perdón, el año pasado, solo con el aporte del McDía Feliz 2025, logramos aportar o dar el donativo para que 102 niños salvadoreños, ajá, fueran intervenidos con este tratamiento quirúrgico especializado. Recordemos que el tratamiento no es algo que sea, que tenga un costo bajo, pero, ajá, a través de esto, de estos eventos que McDonald's El Salvador realiza, el aporte de cada uno de ustedes y del, por supuesto, de los proveedores, de nuestros muchachos, nuestro team, los talentos que tenemos invitados, queremos atraer a muchas más personas a que formen parte de este McDía Feliz 2025 y superar la meta. No tenemos una meta definida, en realidad lo que queremos es convertir mucho Big Mac en sonrisas.
2: Sí, eso es lo principal, obviamente, ¿eh? Así que le hacemos la invitación a todos los santanicos para que se vengan, o bueno, vayan a cualquier McDonald's que le quede un poquito más cerca, y vayan, porque bueno, me imagino yo de que también en la otra sucursal también van a tener diferentes actividades, van a ver muchísimas cosas. O sea, hoy el McDonald's de verdad es un día de fiesta, y como yo se lo estaba mencionando, este tipo de operaciones que realiza pues Fundación Sana Mi Corazón tiene un gran valor. Por ahí estábamos viendo, bueno, estábamos platicando, de entre $5,000 más o menos anda por ahí el valor, así que uno puede poner su granito de arena, puede ayudar y bueno, sumarse a esta iniciativa y a esta pues idea muy solidaria que bueno, ustedes tienen también, que están impulsando como marca también, y que bueno, también están ayudando a muchísimos niños y padres de familia, que también ese es como un suspiro también para ellos, pero es una ayuda, así que bueno, también de la ayuda de Dios, que también a todos nosotros nos pone pues ahí esa buena voluntad de poder venir venir a ayudar, igualmente poner nuestro granito de arena y también demostrar de esta forma un poquito de solidaridad y también pues de dar de corazón, de dar así las cosas de corazón y obviamente saber de que vamos a ayudar a muchísimos niños. También por ahí, David, si nos pudiera pues comentar los horarios que van a tener pues en esta sucursal, que sabemos, bueno, nosotros estamos en esos momentos en la sucursal que está fuera de Metrocentro Santa Ana, literalmente la parte de Freon, así que por ahí si nos podría pues comentar más o menos como a qué horas pues las personas pueden todavía venir, porque dicen, no, es que hoy salgo tarde de trabajar, pero no, todavía se pueden venir porque van a tener muchísimas actividades. Ya usted ya nos estaba dando el preview, ya nos estaba contando todas las actividades, todos los artistas invitados, que muy buenos también, así que bueno, ahí cuéntenles los horarios y también vamos a hablar un poquito de lo que es el Big Mac, porque hay dos vales diferentes.
0: Así es. Bueno, nosotros arrancamos el Mac Día Feliz oficialmente a las 9 de la mañana con la venta del primer Big Mac. Desde las 9 de la mañana nos pueden apoyar, si quieren visitar ese restaurante o cualquiera de los 29 restaurantes a nivel de país, el que les quede más cerca. 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
2: Ok, ya un par de minutitos.
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0: El último invitado es aquí con nosotros celebrando esta fiesta. Nosotros vamos a estar con las puertas abiertas y recibiéndolos con una super sonrisa y el mejor servicio que nosotros les podemos dar. Y por supuesto, ese delicioso Big Mac que puedan venir a consumir acá y apoyar a la causa.
2: Ay, sí, la verdad es que sí, Dorre, de verdad, únanse a esta iniciativa muy bonita que obviamente año con año, pues a McDonald's está impulsando, ya lo sabemos, el Mac Día Feliz. Creo de que ya el Mac Día Feliz es algo muy propio pues de nosotros los salvadoreños. Creo que nosotros ya cuando llega el mes de octubre ya sabemos que se viene esta fecha pues bastante importante que se celebra pues también acá con McDonald's, así que hay que convertir esas sonrisas, bueno, esos Big Mac en sonrisas, así que la invitación es más que hecha para que ustedes se acerquen a cualquier McDonald's que les quede más cerca, que a usted le guste. Vaya, así como estábamos platicando, si a usted no le gusta la comida rápida o algo por el estilo, usted puede comprar esos vales y se lo puede regalar a alguien que usted sabe que sí le gusta, que lo va a aprovechar.
1: Mi nutricionista no me lo permite, va. Pero hoy un día puede romper la dieta también.
2: Dice que la hamburguesa como tal no es una comida mala, lleva proteína, lleva pan, lleva pues ahí lechuga, o sea, uno se puede dar un gustito, quizás no tan juicioso, sí, pero un gustito bastante delicioso y pues un gustito que también sabemos de que vamos a ayudar a más personas.
1: Definitivamente, y yo quiero preguntarle a David también, estábamos hablando del tema, ¿qué ingrediente exótico? Ya hablamos de ponerle loroco a una hamburguesa, o como las pupusas de papelillo, no sé si ya las has probado, ponerle papelillo a una hamburguesa. ¿Qué le agregaría David a una Big Mac, por ejemplo? O un aderezo, no sé, ajá, como Andreita nos dice un aderezo de mango verde, ¿va? No sé, como para darle ese toque diferente, ¿va?
0: No solo de Mac, sino si les cuento un dato así random, es un indicador financiero de ver cómo está la economía del de un
1: sí,
0: país.
1: Sí.
0: Un Big Mac, entonces un Big Mac es una hamburguesa icónica de Mac. Yo la como extra pepinillos y extra salsa Big Mac porque es deliciosa la salsa. Entonces llevo 11 años aquí en la marca.
1: Ajá.
0: Y es de mi semana son quizás 4 o 5 veces la vez que como Big Mac. extra pepinillo, muy buena.
1: Y está bien sonriente todo. ¿Qué le agregaría, David?
0: A la Big Mac. A ver, yo quizás le pondría a ver, eso exótico.
1: Hablamos de ponerle una bolita de sorbete también arriba, ¿no?
0: Sí.
1: ¿Para que le digas tu
0: sabor? Ahí, casos así, donde me han pedido que le pongamos algo extra, algún helado, de verdad.
1: O sea, ha habido un cliente que se sale del contexto de la Big Mac y le ponen otro ingrediente.
0: Sí, yo te diría, yo le pondría tal vez guacamole o tal vez un disparo de ketchup, no sé, para probarlo diferente. Ajá. Pero porque básicamente se lo lleva de aderezo Big Mac, que es delicioso. No sé si han tenido la oportunidad de probarlo, pero muy bueno ese aderezo. Yo no le meto más porque es una hamburguesa
1: completa, vaya.
0: Perfecta, ajá. Ah, vaya. Pero sí. Sí, está curioso eso. A veces no piden, mira, ponémosle una carne extra o
1: nunca le han pedido, échame la hamburguesa un McFlurry, por ejemplo.
0: Sí. De hecho, eso viene a ser
1: sentido. ¿En serio? No.
0: De hecho, eso viene a ser sentido a la visión que tenemos como marca de ser el lugar y la manera favorita para comer de nuestros invitados. Entonces, la manera favorita es como me gusta mi hamburguesa. Ahí
1: yo no me la voy a comer como todo. yo le voy a echar algo más.
0: Sí, entonces, sí, viene como a hacer sentido a esa visión que vivimos. Era el lugar, la manera favorita para comer, por supuesto ustedes, nuestros invitados. Entonces, cuando ustedes, si ustedes nos dicen ponerme una torta de pollo, ponerme otro aderezo,
1: excelente. Bueno, ya para finalizar, David, muchísimas gracias, pero la invitación una vez más para que el pueblo santaneco se acerque a cualquier sucursal de McDonald's, el que va escuchando ahí en el vehículo, el que está en el trabajo escuchando la radio, que se venga a partir, bueno, desde las 6 estamos ya aperturados, pero también el evento así ya para el primer vale de Big Mac arranca a las 9 de la mañana, es decir, en unos minutos. La invitación, David, por favor, para todo el pueblo santaneco.
0: Nuevamente invitarlos a formar parte de este evento, una fiesta súper bonita, ¿verdad? Como les comentaba, tenemos diferentes metodologías en las cuales pueden apoyar esa fundación. Puede ser a través de, por ejemplo, si no quiero pasar al restaurante, pero yo quiero pasar al auto y comprar un Big Mac, usted nos está apoyando a esta causa, o yo estoy en mi oficina y quiero comprar un Big Mac, puede pedirlo a través de nuestra app de McDelivery, tripios como Paya o como Uber. Entonces, el objetivo es convertir mucho Big Mac en sonrisas. Nosotros estamos aquí desde ya celebrando, viviendo este evento con esa magia que nos caracteriza, con esa emoción. Creo que el objetivo es transmitirles mucho más salvadoreños, mucho más santanecos, que si no conocían de este evento se puedan sumar y apoyarnos ese día. Entonces, los esperamos acá.
1: Excelente, David. Así que ahí teníamos al gerente del restaurante McDonald's acá de Santa Ana para que usted conozca de primera mano toda esa información y cómo poder colaborar en este MacDía Feliz. Con esa información regresamos a la cabina de la 92.5.
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0: Bueno, Barrio Miranda, continuamos con más. Llegamos a las 8 de la mañana con 52 minutos. Se ha pasado volando el tiempo, patrón. Demasiado, demasiado rápido. Yo no he sentido la mañana, pero la verdad que la estábamos pasando súper, pero súper bien. Yo creo que ahí pudieron escuchar quizás un poquito. Bueno, por acá teníamos al gerente David Lima, de acá de esas sucursales de McDonald's, que la verdad la estamos pasando espectacular. 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
1: Uy, así que la invitación ya lo sabe. Mire, no hay excusa que, hey, la fecha que lo hicieron. No, porque hoy le van a pagar, mañana es 15. Y muchos les adelantan y les pagan hoy. Sí. Así que no hay excusa. 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No son baratas las operaciones.
0: Sí, la verdad.
1: De escasos recursos, pues, por más que quieran, no va a poder operar a su niño, por ejemplo.
0: Sí, exacto.
1: Póngase un momento en los zapatos de esa persona, de ese padre de familia, de esa madre.
0: De esa desesperación, vea.
1: Que no tiene los recursos. Y acá en McDonald's, pues, se hace esta colaboración para esta fundación, para salvar a ese niño de una operación del corazoncito.
0: Exactamente, así que bueno, Dorre, mira, hoy es miércoles, cinturita de semana, así que bueno, que hoy nuestra mejor combinación sea la alegría, la solidaridad y las ganas de ayudar, así que de esta forma, sumándonos al Mac Día Feliz por los niños, así que hay que convertir Big Macs en sonrisas, así que ya en un par de minutitos vamos a dar inicio, así que ustedes pendientes también de las 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
1: Así es, como dice el dicho, hoy por ti, mañana por mí. Así que la colaboración y usted va a aportar a esa noble causa, como lo mencionábamos anteriormente. De esta forma nos despedimos de 2RM, pero se viene Playmix transmitiendo totalmente en vivo desde acá del restaurante acá en Santa Ana, en el McDonald's. ¿A dónde? Afuera de Metrocentro, ahí nos va a encontrar. Y por supuesto se viene Chandy Salguero con la Nicki Flowers.
0: Con la Nicki Nicki, con la Bomboncito, regresa, dice el patrón que se va a quedar porque quiere recordar viejos tiempos ahí con sus ex compañeros de turno.
1: Voy a estar en cabina,
0: va a estar ahí, sí, de verdad, sí. Van a estar fusionados. Se van a estar ahí comunicando telepáticamente, de tan así conectados. Porque no vino nadie, no vino nadie.
1: Solo mías vinieron, pues.
0: No, hombre, la verdad.
1: Solo mis fans, vaya.
0: Solo las muchachitas se pusieron ahí. Solo las niñas, sí, las señoritas sí se pusieron en algo. Hoy los caballeros me dejaron decepcionada. Pero quienes no me dejan decepcionada son los chicos de acá de McDonald's, porque mire, qué agilidad, qué buena atención, qué alegres andan. 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Eso fue 2RM, totalmente transmitido desde McDonald's Santa Ana en este 14 de octubre, así que tengan un excelente miércoles, 2RM, ombliguito de semana, pórtense bien, y bueno, nos escuchamos el día de mañana a partir de las 6 de la mañana.
1: Goodbye, babies. Feliz día. Que la pasen bonito.
0: Bye, bye.
1: Adiós.
0: Cuídense.
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0: Sí, pero... Uy, qué
1: raro. Yo no le digo a nadie, pero...
0: Bueno, o me caes bien, te voy a dar uno, ¿ok? 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
1: Gracias.
2: Le dicen las...

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1: Bueno, bomboncitos, 9 de la mañana ya con 21 minutos. Buenas, good morning. Qué felicidad estarte acompañando nuevamente una mañana acá en Playmix. Hoy desde una nueva oficina y, por supuesto, en compañía del mero mero Chandy Salguero. ¿Qué tal, Chandy? ¿Cómo estás?
2: Muy buenos días, Nikki. ¿Qué tal? ¿Cómo estás?
1: Bien.
2: Es un gusto tenerte una vez más por acá. Que le vaya bien, Andrea. ¿Qué carga ahí? ¿Qué es eso? Ah, sí, vaya.
3: El patrón dejó pagada una cuenta.
1: Ah, vaya.
2: La dejó abierta.
3: Sí, la dejó abierta.
2: Va, perfecto. Señores, estamos acá desde McDonald's para que usted se ubique. Estamos frente a Metrocentro. Aquí está. Estamos en el restaurante acá de McDonald's celebrando el McDía Feliz por los niños. Así que vamos a estar toda la mañana por acá. Bueno, parte del staff de La Mejor Nota, vamos a estar acá todo el día, pasándola súper bien en el McDía Feliz, invitándolo a que se venga, porque juntos tenemos que llegar a esa meta por ahí para ayudar a los niños de Sana Mi Corazón. Así que a lo largo de la mañana le vamos a estar contando qué es lo que va a haber por acá. Ya nos van a contar también si hay actividades, van a haber invitados, qué es lo que tenemos por acá, si viene alguien por acá. 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
1: Así es, mire, si usted ya anda pensando, Nikki, Chandy, tenemos hambre, queremos desayunar algo, pues pásese por acá a McDonald's, sean unos deliciosos tostados, que lo estamos viendo por ahí, mira, se ve delicioso, ya se me antojó, yo creo que Chandy me va a invitar a uno, así que vamos a ver.
2: Ya vamos a ver si nos abren una libretita por acá, ¿verdad? A ver si se puede, así que señores, venga a pasarla súper bien y saben algo. Voy a contar algo, sí, fuera de todo esto. Yo creo que el patrón se dio cuenta también. Bien bonita ha venido la Nikki hoy.
1: Así dice.
2: Bien linda ha venido hoy. Como que sos sol, venís hoy.
1: Porque como que soy sol.
2: Bien radiante ha venido por acá. Pero bueno, señores, sí que la invitación para que se nos venga. Acá lo vamos a estar esperando. Recuerde, Playmix en el McDía Feliz por los niños. Y con esa información regresamos a la cabina de La Mejor Nota en Santa Ana, Do Remix 92.5. 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
1: ¿Cómo? Ya fue a sacar la pensión. 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
1: 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Mira, Nikki, en serio, qué bonita, vení hoy, hombre.
2: De verdad.
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2: Así es, Dorra. Así que bueno, con toda esta información nosotros regresamos a la cabina de la 92.5.
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1: Bueno, bomboncitos, 10 de la mañana ya con 4 minutos. Y bueno, nosotros continuamos acá transmitiendo desde McDonald's. Usted va, usted está ya seria.
2: No me preocupe.
1: Le creo.
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1: 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Mire, por ahí nos había mandado saluditos. Dice:
2: ¿cómo no?
1: Saluditos ahí al dúo dinámico de Sander.
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3: 10 de la mañana ya con 29 minutos y nosotros seguimos disfrutando en el McDía Feliz desde McDonald's.
4: Oí, oí la canción, con cara de niño.
3: Usted no tiene cara de niño.
4: Yo sí.
3: ¿A saber de dónde?
4: Cara de cara de niño grande tengo. Bueno, así que señores, seguimos con más. Estamos pasando súper bien. 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Mira, estamos viendo ese también de Bob Esponja, mira. Y aquí atrás tenemos también los muñequitos de, ¿cómo se llama esa serie?
3: Bob Esponja con One Piece.
4: Bob es eso.
3: Fíjese que es un anime, la verdad pues,
4: ¿lo
3: que...
4: ¿Lo has visto, no?
3: No. O sea, sí hice como ciertas partes que salen en el TikTok, pero no le he visto así desde el inicio.
4: No, yo no le entiendo.
3: Ay, pero
4: siento
3: está,
4: que
3: están
4: me duele
3: chivos
4: la cabeza cuando ya veo eso.
3: Están chivos, mira aquí está la que le da clases al Bob Esponja. Y ahí está la Arenita, ¿vale?
4: La señora Puff.
3: La señora Puff. Y aquí está la Arenita, miren.
4: La Arenita, ahí está Gary. Ahí está el patrón también.
3: Esa es la Perlita.
4: Ahí está el patrón arriba.
3: ¿A dónde?
4: Ahí, a la par de la Arenita.
3: Ese.
4: No, el otro.
3: Ese.
4: Don Cangrejo. Bueno, señora, así que ya la estamos esperando. 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Venga con toda la familia, con todos los chéveres. 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
3: 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Pero mira, por aquí teníamos una nota de voz que nos habían mandado a través del WhatsApp de la mejor nota.
4: Ajá,
3: que
4: ¿cómo?
5: Hola. Hola, buenos días, mi Nikki hermosa. Aquí reportando mi
4: día
5: a la Remix. Saludos ahí con Chandy hermosa. Saludos, bonito día.
3: Saludos, saludos, Billy. ¿Qué hey, tal?
4: Billy, te estamos esperando. Venite por acá, aquí, para que la pases súper bien, que nos vengas a saludar y te lleves ahí tu Big Mac. Así que te vamos a estar esperando por ahí. Y todos nuestros amigos, Nikki, que se vengan a pasarla súper bien para que compartamos. Usted dice, no, es que mire, fíjese que yo los quisiera ir a conocer.

0: La Nick ya me quería quitar la mía, pero no pudo porque me la comí de una vez.
1: Estaba rica.
0: Deliciosa.
1: Y el McMuffin. Uy, ese McMuffin riquísimo.
0: Mira, Nicky, yo creo que el momento ha llegado de hacer esa pregunta.
1: ¿Cuál?
0: Ha llegado el momento. No quiere estar en Playmix.
1: Ay, no. Mire, Dorre, si usted supiera cuántas veces en el lapso de la mañana yo he escuchado esa pregunta, no me creerían.
0: No quiere estar en Playmix.
1: Ya basta.
0: Sin saber qué se nos hizo, pero bueno.
1: Qué terrible. ¿Qué podemos hacer con usted?
0: Señores, tenemos una noticia. No, pero esa noticia no la podemos dar al aire todavía.
1: ¿Por qué?
0: Porque no.
1: Ah, mira, hablando de eso, bueno, yo creería que usted ya no es un lobo domesticado.
0: Claro.
1: ¿O sí lo sigue siendo?
0: Yo sí.
1: ¿De verdad?
0: Sí.
1: Lo dudo.
0: Claro que
1: es
0: sí.
1: Es que, ¿sabe? Adivine quién se nos unió. Bueno, ¿quién se le unió al team de los lobos ya no domesticados?
0: Ah, ajá.
1: Milton Mazariego.
0: De verdad.
1: Sí.
0: Ah, vaya.
1: Bueno, Milton, si nos estás escuchando por ahí, saluditos.
0: Milton, venite también, hombre. Venite, aquí te vamos a estar esperando para que disfrutes con nosotros también del McDía Feliz acá en McDonald's. 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
1: Por ahí estaba José Francisco, así que saluditos, José Francisco, gracias por estar en sintonía de la 92.5. Por ahí dice que le mandemos un saludo para Rigo Landa Verde.
0: Ah, vaya, bueno, saludos ahí para Rigo Landa Verde, para todos los que están ahí pendientes, vénganse allá, acá los vamos a estar esperando. Así que Nicky, con toda esta información que le hemos brindado para acá y la invitación para que se vengan al McDía Feliz acá frente a Metrocentro. Acá estamos nosotros para que usted se la venga a pasar súper bien. Vamos a regresar a la cabina de la mejor nota en Santa Ana, los Remix 92.5.
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1: Hoy sí. ¿Oí? Baby wow. Saludos para todos esos baby wow, las baby wow que están ahí pendientes de la mejor nota en Santa Ana. 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
1: 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Nicky, una pregunta, vos que tenés esa creatividad, sos la mente creativa de la mejor nota en Santa Ana, viendo por acá estos juguetes que tenemos por acá de Bob Esponja y de One Piece, ¿cuál crees vos que representa al staff de la mejor nota?
2: Vaya, mire, yo considero que ese es la langosta Eva.
1: Sí, ¿cómo se llama? No sé.
2: Eso sí, no sé. Ese se parece al patrón.
1: Al patrón.
2: Vaya, ese es el patrón. Ese, que es el... ¿Cómo se llama? El que lo van asustando.
1: No, eso sí, no sé.
2: El fantasma y no sé qué.
1: Primera
2: es.
1: Vez que lo...
2: Bueno, ese se parece a Martínez. Ese es Martínez. La perlita es la Katie.
1: Ah, la perlita es la Katie.
2: La perlita es la Katie. Sí. La arenita es la Pavo Celaya. Uh-huh. Pero es que, ¿y eso? ¿A quién se lo ponemos?
1: Creo que a Opo, fíjate.
2: Ay, qué tú.
1: Soy la señora Opo.
2: Ay, yo sé cuál es. Usted es el Plankton.
1: No, yo soy Don Cangrejo.
2: No, porque se le puso al patrón.
1: No, vos dijiste que era la langosta.
2: Pues, la langosta fornida.
1: Según él. Pero bueno, así que ahí está la mente creativa de la Nikki. Ya los comparó a todos, señores. Pero mira, ¿y España cuál va a ser?
2: España, es que hay varios. Mire, ese no sé quién es.
1: ¿Quién vos?
2: Ese blanquito.
1: Ah, que como esos, como están fusionados con los de One Piece.
2: Ajá.
1: Creo que exacto. Como que es capitán.
2: Ajá, vale.
1: Vaya, pues si no soy Don Cangrejo, soy Calamardo, pues va.
2: Ah, sí, definitivamente.
1: Calamardo.
2: Ay, sí.
1: Señora Puff.
2: Sí.
1: Hola, señora Puff.
2: Qué buena.
1: Señores,
2: onda.
1: De lo que uno se da cuenta acá, el
2: marido.
1: Qué barbaridad, señores. Hemos perdido una vez más a la Nikki. Así que véngase, recuerde, tenemos buen ambiente, tenemos música en vivo acá adentro y también en las instalaciones, afuera de las instalaciones, también ya estamos viendo por ahí que están poniendo un canopio, va a haber música también y más adelante van a venir personalidades por acá, va a haber shows, van a haber muchas cosas para que usted se venga a pasarla súper bien acá a McDonald's.
2: 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Yo sé que quieras hablar de la vida, que te quieras venir a desahogarte del ex, de la persona que robó tu corazoncito y ya no más. Venite para acá con nosotros.
1: Aquí le vamos a dar el consejo que usted necesita. Si ese hombre, esa mujer la ha dejado, la ha abandonado, necesita un consejo para seguir adelante en la vida, acá se lo vamos a dar nosotros, ¿verdad?
2: Así es.
1: Estar en Playmix.
2: Ay, no, ya basta. ¡Ya basta! Así que bueno, bomboncitos, con esta información nosotros nos vamos a un corte comercial, pero vos no te despedís de la 92.5 porque aún traemos muchísimas más sorpresas para vos. Yeah.

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1: 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Bien.
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2: Yo siento que esa niña que acaba de irse, Nikki, se parece a vos, fíjate.
1: Ay, viera.
2: Solo que tiene los ojos azules ella.
1: Y el cabello
2: es la única
1: rubio.
2: Diferencia, ¿no? Porque de ahí igualita vos.
1: Creo usted.
2: Como que es hija tuya.
1: Al ratito.
2: Así van a ser tus
1: así
2: hijos.
1: Así van fíjate. A ser, claro.
2: Yo creo que sí. Y ya queremos ser tíos. Ya queremos ser tíos.
1: Qué esperando se va a quedar.
2: Bueno, así que véngase, la estamos pasando súper, súper bien. Así que para todos esos admiradores, toda esa gente que está ahí pendiente de la mejor nota, usted que nos dice siempre, mire, fíjese que yo los quisiera conocer, que mire, que yo quisiera compartir con ustedes, hoy es el momento. 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
1: Así es, Dorre, vamos avanzando y ese es su número a nivel nacional que llevamos en estos momentos.
2: Sí.
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2: Bueno, así que con toda esta información nosotros vamos a regresar a la cabina de la mejor nota en Santa Ana y también más adelante viene la gente de McDonald's también para que nos cuente cómo está todo esto, cómo podemos adquirir los vales, hasta cuánto tenemos para adquirirlos por ahí, desde cuándo los podemos canjear. 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
1: 11 de la mañana, ya con 44 minutos, y seguimos disfrutando desde acá, desde McDonald's Metro Centro. Por supuesto, le damos la bienvenida a David Lima, gerente de la sucursal de McDonald's Metro Centro. David, ¿qué tal? ¿Cómo está?
2: Hola, ¿cómo están? Súper alegre y pues gracias por ser parte de ese McDía Feliz 2026. Bienvenido.
1: Gracias, gracias. Cuéntenos, ¿de qué se trata ese McDía Feliz?
2: Para los que escuchan por primera vez, ¿qué es el McDía Feliz es el día más importante para McDonald's de El Salvador. ¿Por qué? Porque aquí volvemos a la comunidad parte de lo mucho que nos dan. Entonces, el McDía Feliz este año es nuevamente a beneficio de la Fundación Sana Mi Corazón, que beneficia a la niñez salvadoreña con acceso a cirugía de cateterismo cardíaco especializado. Entonces, este evento se celebra a beneficio de la Fundación Sana Mi Corazón.
1: Excelente, cuéntenos cómo podemos nosotros ayudar a nuestros amigos de la Fundación Sana Mi Corazón.
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1: Excelente, hablando de los vales, cuéntenos qué beneficios tenemos obteniendo estos vales, David.
2: Los vales son canjeables a partir del 15 de octubre del 2026 hasta el 31 de diciembre del 2026. Entonces, si no puede asistir y puede adquirir su vale, entonces tiene un rango de días para poder canjearlo y, por supuesto, aportar su granito de arena a este evento.
1: Así es. Bueno, también cuéntenos qué podemos conseguir con los vales. Digamos, yo lo quiero comprar para regalárselo a Chandy. ¿Qué puede él obtener gracias a esos vales?
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1: Excelente. Bueno, también cuéntenos, David, la invitación para la 92.5 para que todos se vengan aquí a disfrutar de ese McDía Feliz, porque sabemos que vamos a tener muchísimas sorpresas en el resto del día.
2: Claro que sí, a nivel de restaurantes hemos preparado sorpresas súper, súper bonitas, interesantes para cada una de las personas que nos están escuchando y quieran asistir. Tenemos diferentes invitados, influencers, tenemos un car show en la tarde, una banda que va a estar tocando con nosotros acá. Entonces, es una súper fiesta, un súper evento, súper alegre de tenerlos acá. Igual, nuevamente les hago la invitación a todos los que nos están escuchando que puedan participar de ese evento.
1: Excelente, bueno, muchas gracias, David, por la invitación también, porque a nosotros nos encanta ser parte de este McDía Feliz y estarnos acompañando. Así que nuevamente a usted muchísimas gracias, y la cabina siempre de la 92.5 va a ser su casa.
2: Muchas gracias.
1: Bueno, Eduardo, con esta información nosotros volvemos a la cabina de la 92.5.
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1: Ya con 54 minutos. Y bueno, Chandy, hoy sí se ha llegado un momento triste para nosotros.
2: Así es, el momento más triste ha llegado por acá. Ya nosotros ya casi nos vamos por acá de McDonald's. Pero la invitación para usted que se nos venga. La invitación, mire, no véngase ya. 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
1: Así es, Dorre, para que vos te vengas ya a disfrutar con nosotros en el Mac Día Feliz. La verdad es que, Chani, le hemos pasado súper bien, hemos disfrutado con todos acá, los compañeros de Cabe McDonald's, y bueno, hemos visto también varios que ya están comprando su Big Mac. 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
1: Así es, Torre, así que venite, no lo pienses más, ya es hora de almuerzo, venite a disfrutar una deliciosa Big Mac acá a Metro Centro, y por supuesto, unite a esa causa que estamos con la Fundación Sana Mi Corazón. Hoy sí se ha llegado el momento de despedirnos, agradecemos por ahí al patroncito que ha estado detrás de los controles de la 92.5 en esta mañana.
2: Mira, esto es totalmente épico, este MacDía Feliz, jamás lo vamos a olvidar. Señores, el patrón ha estado en los controles por ahí de la mejor nota en Santa Ana. Así que con toda esta información, nosotros regresamos a la cabina de la mejor nota en Santa Ana y dentro de unos minutos se viene Hot Mix desde McDonald's. ¡Salud! ¡Salud, salud, salud!
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8: 12.23.
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0: La palabra de Dios nos dice hoy, 3 Juan 1:11. Amado, no imites lo malo, sino lo bueno. El que hace lo bueno es de Dios. El que hace lo malo no ha visto a Dios. Buenas tardes, gracias por estar en sintonía de Cadena Aser. Nosotros somos Claudia Quevedo y Francisco Sigüenza, y en este 14 de octubre, Día de la Integración Centroamericana. Y por supuesto, iniciamos nuestro programa con un saludo especial para nuestros amigos de Box FM 94.5, que hoy están de aniversario. Muchas felicidades.
1: Así es, muchas felicidades, Box. Hoy, 14 de octubre, también le quiero contar que es el Día Mundial de la Costurera, una celebración dedicada a reconocer la labor y los logros de quienes trabajan en la industria textil.
0: Mientras tanto, en el mundo del entretenimiento, en una fecha como hoy, pero del año 1888, se filmó la primera película del mundo. Fue la escena de jardín de Rowdhay, considerada la primera filmación cinematográfica de la historia, con una duración exacta de tan solo 2.11 segundos.
1: ¡Wow! Comenzamos ya, Cadena Aser. Bienvenidos.

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5: A ver, pon atención. ¿En qué país se construyó el primer tren de alta velocidad?
4: Para esto le daremos tres opciones. Opción A, Japón. Opción B, Francia. Y la opción C, Alemania.
5: Tenemos la respuesta más adelante.
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4: 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Estimados amigos, hoy en día puede ser difícil identificar posibles problemas de salud mental si llevamos una vida muy acelerada.
5: Muchas veces el ritmo que llevamos no nos deja tiempo para observar qué tal estamos internamente, es decir, cómo anda nuestra salud mental.
4: Pero, ¿a qué nos referimos cuando hablamos de salud mental?
5: La salud mental incluye el bienestar emocional, psicológico y social. Afecta, por tanto, a nuestra forma de pensar, sentir y actuar en la vida. También es decisiva para manejar el estrés, las relaciones sociales y la toma de decisiones.
4: ¿Y cuáles serían las enfermedades mentales? Bueno, son padecimientos graves que pueden afectar a nuestra manera de pensar, nuestro humor y nuestro comportamiento.
5: Esto obviamente puede tener un impacto negativo en las relaciones sociales y, por supuesto, en cómo funcionamos en el día a día. Las enfermedades mentales pueden alargarse en el tiempo o cursar de manera ocasional.
4: Por eso es bueno saber cómo detectar un problema de salud mental, aunque eso no es sencillo. Pero sí que existen una serie de señales que advierten de que algo no va bien.
5: Así que tengan mucho cuidado con los siguientes comportamientos. Por ejemplo, los cambios alimenticios, aislarse, tener poca energía y cambios de humor.
4: Si observa alguno de estos síntomas, dé el paso y pónganse en contacto con un profesional de la salud.
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5: Vamos a continuar nuestro programa informándole a usted que una de las estaciones asociadas a ASDER está de aniversario y lo está celebrando por todo lo alto junto a su gran audiencia.
13: Nos referimos a Radio Box FM, nuestros amigos del 94.5 de frecuencia modulada, que este día cumplen 30 años de estar al aire con buena música, temas interesantes y sobre todo buenas ocurrencias por parte de sus grandes talentos.
5: La Vox, como muchos la conocen, nació una fecha como hoy, 14 de octubre, pero de 1996.
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1: Llegamos al final del programa, pero antes vamos a pasar a la respuesta a la pregunta de hoy, que fue gracias a nuestros amigos de Gana Play, donde ganar es una pasión.
0: ¿En qué país se construyó el primer tren de alta velocidad?
1: Le voy a recordar las opciones. Opción A, en Japón. Opción B, en Francia. Opción C, Alemania.
0: Y la respuesta es la opción A, en Japón.
1: Japón construyó el primer tren de alta velocidad del mundo. Su inauguración fue el 1 de octubre de 1964.
0: Se trata del Tokaido Shinkansen, conocido popularmente como el tren bala.
1: Su ruta conectó las ciudades de Tokio y Osaka a una velocidad inicial que alcanzó los 210 kilómetros por hora, marcando el inicio de la era moderna de la alta velocidad ferroviaria.
0: Bueno, ahora sí nos vamos. Feliz tarde para todos.

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1: Bueno, Dorre, continuamos con más, 1:35 p.m. Y bueno, ya este día de verdad que está siendo muy especial y es por eso que obviamente también DJ Martínez y su servidora Katie Hernández queríamos seguir compartiendo con todos ustedes a través del 925. Y bueno, hoy Martínez justamente nos hemos trasladado hasta McDonald's en la Panamericana. Estamos súper, pero súper felices de poder compartir con todos ustedes en este McDía Feliz. ¿Qué tal? ¿Cómo estás, Martínez?
2: Buenísimo, buenas tardes, te iba a decir. Mira, es una emoción, creo yo, porque de verdad que nosotros este día, de verdad que notamos que los salvadoreños nos unimos. Y mira, súper bien, porque se nota que, como dicen, cuando se hace la unión es donde está toda la fuerza, ¿verdad? Así que bueno, de verdad, nosotros queremos invitarlos para que se vengan acá en esta sucursal que es de las más nuevitas que tiene McDonald's, que es acá en la Panamericana, justo en el Redondel. Ahí no hay donde perderse, va a ver el gran rótulo de McDonald's. Y bueno, ya sabemos de que todas las ventas de los Big Mac este día van destinadas para la Fundación Sana Mi Corazón, que es la que se encarga de ver a todos estos niños que tienen este problema, que también, mira, de verdad que es importante, las niñas hay que cuidarla, y bueno, importante que se vayan a dar la vuelta, que vayan a apoyar también. Recuerden que es un día para que la pasemos súper bien, hay actividades diferentes también, así que bueno, la invitación es para que se vengan, Katie.
1: Así es, así que mira, nosotros estamos por acá súper listos para poder compartir durante esta tarde con todos ustedes, de verdad, nos da muchísimo gusto saludarlos, y mira, es súper lindo también, bueno, estar viendo que ya muchas familias santanecas están llegando a este McDonald's, y nosotros obviamente felices de ver también muchas caritas conocidas. Por cierto, ya han estado también varios medios compartiendo en esta sucursal, así que también nos da muchísimo gusto poder, bueno, verlos y poder también charlar con ustedes. Y bueno, así que la invitación está hecha para que se vengan. Nosotros vamos a estar durante la tarde también. Más adelante se vienen incorporando también otros talentos del staff de la 92.5. Y también la invitación es para que estén pendientes de las redes sociales @doremix925, porque ahí también vamos a estar publicando todo lo que vamos a estar viviendo durante este día. Año tras año, Doremix 92.5 hace parte de este bonito día. Así que bueno, este año no era la excepción.
2: Mira, buenísimo. Nosotros ahorita ya les vamos a tirar la foto de este turno acá en McDonald's Panamericana, para que se vengan a dar la vuelta, para que reaccionen y de verdad se les antoje comerse una Big Mac. Recuerde que todo lo que usted consuma en Big Mac hoy, este día, va destinado para la Fundación Sana Mi Corazón. Así que importante, venga a darse la vuelta, traiga a sus amigos, traiga a su familia, traiga al sobrino, dése la escapadita. Por cierto, también si usted de repente anda por el gym y dice, bueno, es válido, un día es válido, yo digo, una hamburguesa es válida, o sea, está bien, es un caprichito rico, ¿sí o no, Katie?
1: Sí, cómo no, exactamente, mira, como vos lo has dicho, es un capricho delicioso y que obviamente también va en beneficio para los chicos de Sana Mi Corazón. Así que bueno, Torres, vamos a seguir con más. Gracias también por siendo a Chandy, ahí está pendiente también con nosotros en controles de las 92.5, allá está en cabina.
2: Por cierto, me contaron, no sé qué tan cierto sea, me contaron que hoy llegaron a la sucursal de la que está acabar justo allá frente a Metrocentro Santa Ana, la de McDonald's, preguntaron por Big Mac, pero también preguntaron, y el muchacho que está ahí de la Dorre,
1: el de lentes,
2: y era el mero Paul, el mero Chandy, qué bárbaro,
1: el mero rompe corazones, qué nice. Así que bueno, gracias Chandy, que está ahí Buxo Caperuxo con todos los poderes en controles. Así que bueno, Dorre, recuerde, vamos hasta las 3 de la tarde a reportarse también a través de nuestro

0: WhatsApp 7607-0572. Estamos súper, pero súper feliz de estar un año más en McDonald's. Y bueno, obviamente acá en El Salvador nos unimos todos juntos por una misma causa. Así que bueno, acá nosotros somos súper feliz y vamos a continuar con más música a través del 925, ya 1:40 p.m. Buen provecho, por cierto, si usted ya almuerza.
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1: Bueno, señores, ya 2 de la tarde con 10 minutos. Seguimos transmitiendo totalmente en vivo desde McDonald's Panamericana. El staff de La Mejor Nota se ha venido a transmitir totalmente en vivo. Y bueno, estamos viendo que la familia siguen ingresando, siguen dando su granito de arena, Katie. Mira, por acá ya tenemos el monitor donde está el conteo también de las Big Mac que se están, bueno, que se han vendido hasta esta hora, Katie. De
2: así
1: verdad
2: es.
1: Que mira, queremos sobrepasar la meta del año pasado. Ese dato se lo vamos a dejar a través de redes sociales. Ey, es un dato bastante importante que, de hecho, año con año, esa es la meta, sobrepasarlo para poder recaudar más fondos y que estos fondos sirvan para todos esos niños que vienen de familias de escasos recursos y que también no pueden tratarse todos esos problemas cardíacos.
2: Exactamente, así es, Martínez. Y mira, quiero contarte que hasta el momento llevamos 21.508 Big Macs vendidos, así que bueno.
1: Vamos casi que a la mitad, Kiri.
2: Sí, exactamente. De la cantidad del año pasado.
1: Del año pasado.
2: Exactamente, pero hoy esperamos poder superar esa cifra. Así que bueno, obviamente todo eso se va a lograr gracias al apoyo de todos ustedes que están pendientes de la 92.5. Así que bueno, Dorre, miren, de verdad, nosotros nos gusta, la verdad, estar apoyando en este tipo de actividades. Nosotros muy felices también de ser parte y también de poder llevarle toda esa info a todas las personas que siempre están en sintonía de La Mejor Nota.
1: Katie, mira, vos cuando venís aquí a McDonald's tenés, no sé, es que la gente tiene un poco de rareza también.
2: ¿Por qué?
1: Todos tenemos un poco de rarezas.
2: Ajá.
1: Porque el otro día yo fui a McDonald's.
2: Ajá.
1: Pero el que está aquí allá, el que me queda más cerca, ¿verdad?
2: Sí, sí.
1: Y por ahí una amiga hizo una combinación rara, pero rica también.
2: Ya sé qué decir.
1: Sí.
2: ¿Cuál es rica?
1: ¿Cuál crees vos?
2: Colocar papitas con McFlurry.
1: Cabal.
2: A mí me gusta.
1: Pero me gusta. Pero está raro, ¿eh?
2: Sí, está raro, ¿sabes? Yo le tengo como, no sé, tengo como el sabor, cuando obviamente lo pruebo, siento como que sabor a churro español.
1: Ah, ajá. Y como vos sos bien, bien amante de
2: no,
1: todo
2: claro,
1: esto.
2: Vos sabés. Me encanta. Vaya, no, yo vaya, siento
1: pero,
2: que sabes.
1: Pero esa es la única combinación que vos haces.
2: Sí.
1: Vamos a preguntarle a alguien si tiene otra combinación rara que nosotros a lo mejor no sepamos. Uh-huh. Porque a mí se me hizo raro, ya lo había escuchado, pero lo probé. Me gustó, pero sentí que era raro.
2: Eso que acabamos de mencionar.
1: Cabal,
2: okay. Vaya, mira, yo creo que otra combinación también que las personas pueden hacer es mezclar el ketchup con la mayonesa.
1: Ah, no, es así.
2: Pero es más común.
1: De ley, es así, yo la hago. Pero sí, de repente a lo mejor alguien tiene alguna rareza más.
2: Sí, puede ser. Así que bueno, si usted nos quiere contar, si usted hace algo extraño, o bueno, no extraño, algo fuera de lo común, vaya, le vamos a mencionar así. Si usted hace algo así, que no lo hacemos usualmente, cuéntenos a través de nuestro WhatsApp 7607-0572. Por cierto, ya les hemos dejado una fotografía de, obviamente, del DJ Martínez y su servidora a través de redes sociales de Dorremix. Así que bueno, por cierto, si usted todavía no nos sigue, vaya a seguirnos en este momento en Instagram, Facebook, TikTok. Y bueno, también no se pierda todo lo que vamos a estar viviendo durante este día tan bonita. Una jornada que nos encanta vivirla con todos ustedes. Y que bueno, hoy con el DJ la estamos pasando súper bien.
1: Así es, una jornada larga que empezó desde las 6 de la mañana, que por ahí estuvo Andrea Molina y el patrón desde temprano, luego se incorporó Chandy y la Nikki, y luego ahorita ya estamos nosotros acá también. Es una jornada larga, pero que nos encanta disfrutar con todos los salvadoreños, y este es nuestro granito de arena también, que ir apoyando a una buena causa. Y de verdad, miren, la invitación se la vamos a estar haciendo todo lo que resta del día, porque es importante que se venga a disfrutar. También, miren, si ustedes no pueden venir, si de repente no quieren romper la dieta el día de hoy, hay otra modalidad para que usted también pueda apoyar y pues pueda también comerse su Big Mac. Se las vamos a ir contando poco a poco. Si mira, Katie, de repente vos, así como ahí en tu familia que tienen negocios y de repente
2: sí,
1: quieren darle, por lo menos el fin de semana, a los colaboradores. Viene tu papá y dice, vaya, necesito pues sí, que coman algo rico, que sí, pasársela claro. bien, los voy a premiar. Ey,
2: por el buen trabajo.
1: Por el buen trabajo, por chambeadores. Miren, de ustedes que tienen negocio, los que nos están escuchando,
2: sí.
1: pueden apoyar de esa forma. Ya les vamos a ir contando para que puedan agarrar la onda y que se vayan a cualquier McDonald's de todo El Salvador, porque esta modalidad funciona en todo el país.
2: Sí, exactamente, tenés toda la razón, y es que de verdad, todo El Salvador, todo el país se está uniendo por una misma causa, así que bueno, usted también puede colaborar de diferente manera, y por cierto, también en redes les vamos a dejar ahí unos datos curiosos que yo sé que le van a interesar, así que bueno, ustedes súper pendientes, y bueno, la invitación está hecha también para que se sigan, bueno, sigan compartiendo con todos nosotros, y bueno, mira, por cierto, estabas mencionando por ahí al Patrón y Andrea Molina, ellos estaban mencionando las hamburguesas con especialidades diferentes.
1: Uy.
2: No sé si vos lograste ver el video, pero yo escuché que estaban mencionando que a ellos les gustaría una combinación con loroco.
1: El loroco, ajá. mira, yo no sé qué onda, pero...
2: O con piña.
1: Lo que pasa es que como es algo de temporada...
2: Cabal.
1: En la casa, no es mentira, nos hemos acabado quizás como tres costales de loroco.
2: Ah.
1: O sea, sí, han llevado bastante.
2: Comen bastante loroco.
1: Rico,
2: vos.
1: Ey, pero rico, a mí me gusta. De hecho, ayer... fuimos por unas pupusitas auspiciadas por Katie Hernández. Con la dieta, hoy toca...
2: Hoy la tenemos que romper otra vez.
1: Hoy toca Big Mac y de verdad, no hombre, qué rico. No, sí, de verdad, a mí me gusta bastante.
2: Sí, mira.
1: Creo que quedaría bien.
2: Le da un toque diferente. Así que bueno, si usted así le encanta ese tipo de combinaciones, cuéntenos a través de nuestro WhatsApp 7607-0572. Vamos con más a través del 95 totalmente en vivo desde McDonald's, El Salvador.
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1: Bueno, Dorre, seguimos con más, 2:36 p.m. y seguimos con más música y bueno, también disfrutando desde McDonald's Panamericana Martínez. Mira, estoy súper emocionada porque quiero contarte que ya empezaron a llegar unos personajes súper mágicos a esta, bueno, a este McDonald's. Y bueno, por ahí anda Martín también, ya con muchas princesas.
2: Mira, súper bueno, sabemos que Martín es de los que también pasa apoyando esta causa, ya tiene bastantes, bueno, yo lo he visto bastantes veces por acá. Sí, varias ediciones, la verdad que sí, apoya bastante mucho talento nacional, mucho talento santaneco que también se distribuye en las diferentes sucursales que se encuentran acá de McDonald's, así que bueno, la invitación está hecha, el material ya va subiéndose para las redes también de La Mejor Nota, así que voy a darse la vuelta, si aún no nos sigue, vaya a seguirnos @dorremix925 en todas las redes sociales, pero ahorita a la que le estamos dando con todo es a Instagram, vaya a darse la vuelta, por ahí va a ver todo el contenido, los predatos importantes ya se están subiendo, señores, importante también que se venga a dar la vuelta acá también a McDonald's Panamericana para que pueda también dar su granito de arena que de verdad es muy pero muy valioso. Recuerde que hoy el comprar una Big Mac no es solo comerse una hamburguesa, es también ayudar a muchos niños con problemas cardíacos.
1: Exactamente, Martínez. Mira, yo tengo una pregunta así para ti y también para todos los oyentes de la 92.5. Si ustedes tuvieran la oportunidad de regalarle una Big Mac a una persona especial, ¿a quién se la regalarías vos?
2: Uy, quizás a mi mamá.
1: Ay, qué lindo.
2: Sí, pues sí.
1: Sí, ok.
2: Pues sí, ¿y vos? ¿Sabe?
1: Yo se lo regalaría...
2: ¿Y a quién? ¿A quiénes?
1: A mi papá. ¡Qué risa! No, sí, a mi papá, fíjate, yo sé que a mi papá le gustan las burgers también.
2: Son
1: y a mi
2: ricas.
1: Mamá también le gustan. A toda mi familia, la verdad. Pero, ¿sabes qué? Yo aquí tengo a alguien bien cerquita y yo también le quiero preguntar. No le vamos a decir el nombre todavía, pero...
2: Que adivine la voz.
1: Cabal, cabal. Ajá. ¿A quién le regalarías vos esa Big Mac?
3: Mira, yo se la regalaría al más fanático de las hamburguesas, que sería mi hermanito, que tiene 10 años. Mira, él lo hace feliz con una hamburguesa y con papitas.
1: ¡Qué rico! Me encanta. Bueno, está bien. Hay que consentir también a los peques. Así que si usted también quiere traerlos a esa sucursal, va a poder encontrar... bueno, ¿y cuál es la risa, vos?
2: ¿Qué la gente es malvada, ¿va? Ni se les nota, ¿va? El mero Chandy. Chandy, decinos a quién.
1: Cabal,
2: qué bárbaro, Chandy.
1: Que nos mande una nota de voz para pasarla acá al aire. ¿Sí?
2: Bueno, pero miren, lo importante es que se vean a dar la vuelta. De hecho, ya vamos a dar el nuevo conteo de todas las Big Mac que se están vendiendo a nivel nacional. Tenemos que sobrepasar la meta del año pasado. Tenemos que sobrepasarla. Estamos prácticamente a la mitad. Sí, sí. Y bueno, hoy no se cierra en horario normal, sino que hoy se cierra hasta vender la última Big Mac.
1: Así es, por cierto, ya anda Spider-Man por acá, ya anda Jasmine también, así que bueno, ya andan varias princesas y varios superhéroes por acá para que usted pueda venir. Ya va a ver, por cierto, en redes sociales un par de videos que vamos a subir, así que pendientes. Vamos a continuar con más DJ Martínez. Y por cierto, díganos a través de nuestro WhatsApp, si usted tuviera la oportunidad de regalarle una Big Mac a esa persona especial, ¿a quién elegiría usted? Díganos a través de nuestro WhatsApp, ¿ok? Vamos a estar escuchando ahí sus notas de voz. Y por cierto, se vale elegir a el staff de la 92.5.
2: Ah, ya sé quién te va a regalar una.
1: ¿Quién?
2: Aquel.
1: Ah, pues sí, vos sabés, vea.
2: Bueno. Seguimos, continuamos, no le cambien.
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0: hombre, buenísimo. Miren, vengan a darse la vuelta. El staff de La Mejor Nota continúa transmitiendo totalmente en vivo desde McDonald's Panamericana para que se vean a compartir, puedan disfrutar de su Big Mac, puedan venir a pasarla súper bien, a tener un momento muy, pero muy bonito. Hay artistas nacionales, artistas locales que se están haciendo presentes. Y bueno, como lo hicimos, como lo dijimos en la intervención pasada, Katie, mira, vamos a hablar un poquito ya para despedirnos sobre los vales de tu Big Mac. Importante, los vales, hay unos vales, que estos vales siempre se han estado dando para las ediciones de los Big Mac, y es que consiste en que si vos ahorita decís, miren, de verdad no tengo tiempo de ir a McDonald's, estos vales los puedes comprar de tres formas. Los puedes comprar desde la sucursal que vos quieras en todo el país, puedes hacerlo en cualquier autoservicio de McDonald's, y también lo puedes hacer desde la aplicación de McDonald's. Compras tu vale y este vale lo puedes canjear desde el día de mañana, que ya es 15, ¿verdad? Y tenés hasta el 31 de diciembre. Por eso es importante que si vos tenés ahí una tu pequeña empresa o tu pequeño negocio, es importante que si vos querés darle ahí a tus colaboradores un incentivo, o no sé, para alguna reunión, para algo, pues, o sea, ahí está, ya tenés tus vales ahí super chivo para poder compartir en una celebración, en un cumpleaños, en alguna actividad que tengas ahí, ya sea familiar también, con amigos, algún fin de semana, si de repente no se vas para la playa, ya decís, miren, ¿no? O sea, ¿qué comemos? Ya tenés tus vales ahí. Súper, súper bien.
1: Así es, exactamente, Martínez. Mira, también puedes pasar al automac, porque ahí también vas a poder disfrutar de esas Big Macs. Y bueno, hay que seguir sosteniendo El Salvador, de verdad, que está muy, muy feliz por sumarse un año más. Y nosotros también, como Hot Beats, bueno, también estamos muy felices. Y bueno, ya casi momento de irnos, pero lo hemos pasado súper, pero súper bien. Y Martínez, que viene también poder compartir un año más con
0: nosotros. Ya habíamos estado el año pasado también, ¿verdad? Claro. Hoy es el tercero ya.
1: Vaya.
0: Ya duraste.
1: Sí,
0: buenísimo, nombre, de verdad.
1: Sí,
0: buen nombre, súper bien, de verdad. Y bueno, la invitación es que también para los, pues ahorita ya se ven integrando ahí los chicos del break de la tarde, que también ese creo que va a ser para Iván su primera vez, Andrea también tu primera vez. Ahora es primera vez. Buenísimo, señores. Así que bueno, ese. Primera y última. Debut y despedida. No, buenísimo. Bueno, vengan a darse la vuelta. Hay personas increíbles. La vamos a pasar increíble, de verdad. Vamos con un horario especial, Katie. Vamos hasta que se venda la última Big Mac. Así que tenemos que sobrepasar la meta. Vayan a darse la vuelta también en redes sociales, porque también ahí vamos a subir los tres datos importantes de lo que representa el Mac Día Feliz en El Salvador.
1: Exactamente, pero bueno, muchísimas gracias, de verdad, de habernos acompañado. Por cierto, más adelante se va a ir a muy interesante, así que si ustedes quieren, se les va a ir a

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1: Yo no le digo a nadie, pero...
0: Bueno, o me caes bien, te voy a dar uno, ¿ok? 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
1: Gracias.
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2: Bueno, babysitos, ya estamos más que listos para arrancar el break de la tarde. Ya 3 de la tarde, 27 minutos. Y eso solo significa una cosa. ¿Por qué? Porque ya estamos reunidos, tu trío favorito, el trío dinámico. Así es, bebé, arrancamos el break de la tarde de esta manera. Nada más y nada menos que desde McDonald's Panamericana, para que usted lo sepa desde ya, estamos celebrando el Mac Día Feliz. Y qué día tan feliz, de verdad, porque eso es una fiesta, estamos emocionados. Todo el staff de La Mejor Nota se ha venido a los diferentes McDonald's de Santa Ana. Así que la invitación está hecha para que te vengas. Pero bien, en este momento tenemos acá a nuestro DJ Iván Contreras. Tenemos también a Andy Martínez. Hola, hola.
3: Hello, ¿qué tal? ¿Cómo están? Buenas tardes, Torre. A ver, como lo estaba diciendo Celaya, estamos presentes en McDonald's de la Panamericana. Como lo decía, tu trío favorito se hace presente, por supuesto que sí. Y a ver, mira, a nosotros nos ha encantado demasiado formar parte de esta bonita causa un año más.
4: Mira, qué bonito, qué bonito. Primera vez que yo estoy aquí y la verdad es que el ambiente se mira muy acogedor. Ya por sí, ya traía hambre. Y ahora que me dicen, vamos a ayudar, vamos a ser parte de esa noble causa, démosle, claro que sí, claro.
2: Ay, sí, yo estoy emocionada, de verdad. Bueno, tengo que decirlo y admitirlo. Una de mis animaciones favoritas cuando yo recién entraba a la radio, ajá, fue que yo vine a transmisión acá a McDonald's, fíjate. Entonces yo ahora es como que mi tercera vez, mi cuarta vez, ajá, acá en el McDía Feliz. Y yo me siento ya familiarizada con todos, ya me siento contenta de ver a las personas que se unen cada vez más a las causas, de ver a las empresas también que poco a poco están implementando eso de pues, también colaborar con sus empleados, con los colaboradores, las personas también que de repente dicen, bueno, ya vimos toda la agenda que vamos a tener en McDonald's Panamericana, bueno, yo quiero llegar y así les vamos a informar a usted, porque además de ser una bonita causa, además de ser algo bien bonito también para incentivar a aquellos niños también de la Fundación Sana Mi Corazón, también quiero contarles algo, y es que se vienen actividades diferentes, se vienen actividades chivas. Yo ya estoy emocionada, no le voy a decir mucho por ahorita, pero nos va a ver montados en una moto.
4: ¡Woo! Estoy emocionado.
2: Emocionante.
4: Yo me recuerdo la primera vez que me subí a una moto, ajá, la pasé chicle bomba, obviamente saqué la moto, vea. Entonces, obvio. Fijo, ahora vamos a comer rico y sí, vamos a ser parte de una sonrisa más.
2: Totalmente. Y mira, yo solamente también quiero recordarles a las personas que se pueden acercar a cualquier McDonald's, adquirir su vale por una Big Mac o el vale por un Mac Menú Big Mac también, para que usted sea parte de esta bonita causa, que año con año McDonald's siempre es parte, por supuesto, para los niños de la Fundación Sana Mi Corazón.
3: Por supuesto, a ver, y cabe resaltar también que hoy es horario especial por este día y nos vamos hasta que se venda la última Big Mac. Así que ahí tiene la atenta invitación para que forme parte de esta bonita causa que, mira, de granito en granito se va llenando.
2: Y por cierto, otra cosa bien importante, si usted es amante del color morado, quiero contarle que acá en el Mac Día Feliz va a poder venir a probar los favoritos del Grim Ice, va a poder también disfrutar de sus personajes favoritos como Bob Esponja, One Piece, en la cajita feliz. Por cierto, otra cosa bien importante, y es que tenemos las pinchechitas acá de Disney.
4: Yeah.
2: ¡Ay, princesa! ¡Qué bonito!
4: Mira, qué bonito. Yo ya no sé qué hacer, sí, porque aquí alrededor de tanta princesa, yo, ajá, no sé. Yo creo que como el saco, ¿sabes?
2: Me encanta. Así, ajá, que véngase para acá. La invitación está hecha. Recuerde que el break de la tarde se va hasta las 6 de la tarde. Y mira, por acá dice el jefe, acordate que también en tu primera transmisión decí que no botaste la comida, dice. No, es que mira, te voy a contar story time. Para empezar, fue mi primera transmisión ya estando dentro de la radio. Uno, y número dos, nos habían puesto una bandeja, pero yo pensaba que era basura. Y dije, bueno, ya es basura de la persona que estuvo antes, del staff que estuvo anteriormente. Y vengo yo, agarro la comida, Celaya, trae la comida, me dijeron yo, no, hombre, ¿cuál comida? Y me dijo, la que acabas de ir a botar. Y yo, ¿cómo? Había botado, nos tocó sacar toda la comida del basurero.
3: O sea, que pagaron los demás también por lo tuyo.
2: Sí, qué bárbaro. Así que ni modo, cositas que pasan.
4: Cositas que pasan, pero mira, queda la invitación hecha para que usted se venga ya a McDonald's Panamericana. Mira, ya empezaron las actividades, ya empezó, sí, la música en vivo, ya más adelante, como decía Celaya, tienen otras actividades en donde usted sí o sí la va a pasar chivísimo.
2: Totalmente, Dorre, y de una vez para que usted se vaya haciendo la idea de lo que es, qué es lo que está pasando acá en McDonald's y qué es lo que tiene que hacer usted. Bueno, déjame contarte que se vienen actividades chivas. Por ahí veíamos también que van a estar los chicos con las botargas, van a estar también... mira, eso es bien inteligente.
4: Resuelvo.
2: Te felicito. Pues sí, mira, vamos a atender la visita de botargas, va a haber cosplay también para aquellos que están ahí. De repente se va a venir un grupo coreográfico, okay. Show de motos, que yo no me aguanto por verlo, sinceramente.
4: Sí, véngase usted también.
2: Me quiero subir en la motora.
4: Mira, yo te voy a decir algo y yo te voy a dar un tip. Y es que si vos no tenés hambre ahorita, no te preocupes, compra tu hamburguesa y te la llevas, no hay ningún problema. Entonces, yo sé que tipo en la madrugada te va a dar hambre, pico, ¿verdad?
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2: Así es, Torres, recordá que nosotros, tu trío favorito, vamos hasta las 6 de la tarde, pero acá se cierra hasta que se venda la última Big Mac, así que ahí tenés la atenta invitación. Así es, bebecitos, así que nos seguimos escuchando a través de la 92.5. 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

0: continuamos con más. Ya 3 de la tarde de 44 minutos. Bueno, ya. Ya, Juan de Dios. Venite para el Mac Día Feliz, porque aquí está todo el staff de La Mejor Nota. ¿Querés conocer a los más payasos del break? Venite para acá, ahora. No, de verdad, ya estamos pasando genial acá desde McDonald's Panamericana. Hay muchas sorpresas, de verdad, para todos ustedes. Y bueno, pues recordarte que aquí las risas no van a faltar también.
1: Sí, eso te iba a decir. De hecho, sabes que si vos venís ya y estás justo cerca de nosotros, podés llegar hasta cantar, bebé. Entonces eso, no sé, o sea, a mí me motiva, vea. Vas sí. a comer rico, vas a cantar, te vas a tomar fotos con los chicos del break. Vamos a payasear, que aquí todo es show, bebé.
0: Exactamente, y además de eso, recordá que eso fue una buena causa. Estamos hablando del Mac Día Feliz para los niños de la Fundación Sana Mi Corazón. Un vale puede ser el que vos vengas y compres, un vale puede ser, pero si de verdad lo haces desde el corazón, desde tu voluntad, va a ser algo de verdad que pese, es algo bien importante que vos quieras poner ese granito de arena para cada niño de verdad con una enfermedad cardíaca.
2: Por supuesto, a ver, y también si vos decís, mira, pero es que yo no tengo ganas de hamburguesa, bebé, vos la puedes regalar, ten en cuenta que vos le puedes llevar a la gente de tu casa, puedes invitar a tus amigos, mira, todo sea por una buena causa, vos sabés que de granito en granito eso se va llenando, y mira, a nosotros nos encanta ser parte de esto, y yo sé que a ustedes también les va a encantar, y como lo estaba mencionando Kix por ahí, mira, también puedes venir a cantar, si a vos te gusta cantar por ahí, tómate fotos con las princesas, también, mira, un montón de personajes ahorita. Hay un montón de sorpresas también, así que es algo que vos no te puedes perder. Sí. Y tienes que formar parte.
0: Totalmente. De hecho, mira, por ahí me estaba enterando yo que la primera compra de Big Mac y el McDía Feliz fue a cargo de la oficina de call center Gurus SV, ¿sabes? Entonces, qué chévere. Ellos fueron los primeros en realizar la compra el día de hoy. Y por supuesto, más personas, que la idea es que convirtamos mucho Big Mac en sonrisas. Así que acérquese por acá. Estamos en McDonald's Panamericana para que usted pueda disfrutar de los personajes también característicos. Tenemos por ahí a Ariel, tenemos a Spider-Man. Ajá. Y por supuesto tenemos ahí a varios personajes, varias princesas también, para que usted se pueda tomar fotografías, para que pueda disfrutar. Mira, a mí me encanta un montón todo eso que tiene que ver con la fantasía, y además de eso, para que usted también pueda disfrutar de los diferentes personajes. Estamos hablando del Green Mice, que yo sé que varios de ustedes son amantes de este monstruito color morado.
1: Correcto, mira, recordarte que el Mac Día Feliz es mucho más que una celebración. Es más que comprar solo una hamburguesa. Es una oportunidad para que demostrar que todos, cuando nos unimos, hacemos un milagro. Hacemos, sí. Bueno, más que todo, transformamos sonrisas en esperanza, bebé.
0: Exactamente, tenés toda la razón, y eso es algo bien importante que acabas de mencionar. Hay que saber que a pesar de que esto es una fiesta y es un día muy feliz, como ya lo decimos, el Mac Día Feliz, usted tiene que recordar que esto es algo bien importante. Y como siempre dice Andy, de granito en granito vos puedes hacer muchísimo, y lo mejor de todo es que cuando uno hace las cosas de corazón. Así que si vos en este momento querés ser parte de toda esta recolecta de vales de Big Mac por sonrisas, acércate a cualquier McDonald's. 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Así que ya lo sabes. Y por supuesto, lo mejor es que te vengas para donde estamos nosotros, pues.
1: Sí, correcto. Bueno, incluso si no te puedes bajar, no hay ningún problema. Lo puedes comprar en el Automac.
0: Total.
1: Bueno, quedamos hasta acá, señores.
0: Ajá.
1: Volvemos más adelante, bebé.
0: Sí, totalmente. Pero antes, mira, por ahí veo a Andy que anda bien, como que...
2: Mira, también cabe resaltar que el año pasado, o sea, en el 2025, se vendieron 45.409 Big Mac, que ayudó a 102 niños. O sea, que si vos decís, mira, pero con una que compré yo no hacemos nada. Por supuesto que sí. Recordad que de granito en granito, mira, el año pasado fueron 45.409. Así que, bebé, créeme que tu granito importa muchísimo.
0: Totalmente. Así que hice la invitación y véngase para acá. Esto es una fiesta y además de todo, es un día especial para todos los niños de la Fundación Sana Mi Corazón. Sabemos que también hay niños que han visitado cualquier sucursal de McDonald's El Salvador. Vaya a seguirnos también a través de redes sociales como MC El Salvador, es decir, Mac El Salvador. Y usted va a estar viendo ahí todos los posts. Va a estar viendo también cuántas Big Mac llevamos por sonrisas. A través también de las redes sociales de La Mejor Nota, @doremix925. Porque ahí estamos también subiendo contenido bien valioso. Y por supuesto la idea es compartir con todos los niños. de todo El Salvador, por supuesto, más que nada para todos los niños de la Fundación Sana Mi Corazón. Vamos a continuar con más a esta hora de la tarde. Quédate conectado con nosotros porque esto es el Break de la Tarde, completamente en vivo desde McDonald's Panamericana en el Mac Día Feliz.
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1: A ver, yo digo una.
2: Que te enroje y que te envuelve. Bueno, babysitos, 3 de la tarde, 57 minutos. Y quiero contarte algo importante. Y es que en este momento estamos bien acompañados con nada más y nada menos. Redoble de tambores, por favor. Porque nos acompaña Martín de Martín Entertainment, amigo, colega de todo ya con el staff de La Mejor Nota y por supuesto reconocido acá en Santa Ana. ¿Qué tal? ¿Cómo estás, Martín? Bienvenido.
3: Hey, no, mira, con esa introducción creo que me cortás las palabras, pero como vos decís, feliz por estar aquí un año más con ustedes.
2: Sí.
3: La verdad que encontrarnos un día feliz sin la Borre no es más día feliz. Y pues nada, aquí compartiendo el trabajo que nosotros con nuestra agencia hacemos, sumando sonrisas con los Big Mac.
2: Totalmente, Martín. Por cierto, andamos así bien preguntones el día de hoy y queremos para toda la gente que nos está escuchando que nos contés cuántos días tenés ya, cuántos años de acompañarnos en el Mac Día Feliz.
3: Fíjate que ese es nuestro octavo Mac Día.
2: Okay.
3: La verdad que estamos haciendo el recuento y es increíble cómo el tiempo va pasando. A veces estos eventos, la gente, ahora yo me alegro cuando le toman como más relevancia, porque
2: sí,
3: a mí me costaba, la gente era como un efecto que no sabía. Pero digo, el trabajo que todos nosotros hacemos, ustedes como medios de comunicación, artistas, influencers, reinas de belleza, yo creo que todo ha ido sumando para que McDonald's vaya tomando siempre más fuerza junto a la Fundación Sana Mi Corazón.
2: Exactamente, mira, a mí me encanta ese tipo de eventos porque sabemos que es algo bien importante, es para una causa de verdad, en la que cada persona dice, bueno, me toco mi corazón, sale de desde mi voluntad de hacer algo, por supuesto, para los niños de la Fundación, ya decía, Sana Mi Corazón, y qué chévere que sabemos que cada persona, cada empresa pone su granito de arena, quiere apoyar en esa actividad tan bonita. Sabemos ya que Martín tiene 8 años siendo parte del Mac Día Feliz. Y para todos aquellos que dicen, bueno, pero ¿qué es Martín Entertainment? Queremos conocerlo un poco más, aunque yo sé que ya lo conocen, no es por echarle más flores. Pero cuéntanos acerca también de lo que andas haciendo acá en el Mac Día Feliz, Martín.
3: Pues mira, fíjate que nosotros somos una agencia de entretenimiento artístico, trabajamos literalmente haciendo arte las ideas del que sea.
2: Ajá, de la que se imagine.
3: De la que se imagine. Nosotros tratamos siempre de materializarlo. Hoy traemos una línea de personajes.
2: Ok.
3: Trabajamos línea de personajes infantiles, para adultos, neutros, pero hoy nos venimos con las princesas Disney,
2: oh,
3: nos venimos también con Spider-Man. ¿Por qué? Porque sabemos que la fundación trabaja en pro de los niños y McDonald's también, a través de Ronald McDonald's y todos,
2: sí,
3: los personajes, están abocados a los niños pequeños y a los niños como nosotros,
2: sí,
3: que llevamos siempre como esa infancia. Entonces, nuestra línea de personajes trata siempre de abocar para que las personas, a través de nuestros servicios, puedan potencializar sus marcas, puedan darle una visibilidad diferente. En una época en donde todo lo digital está de moda, pero de pronto hacerte una foto sin inteligencia artificial,
2: sí, está más cool,
3: está más chévere, grabar un saludo sin la inteligencia artificial, tocar ese sentir humano que evoca a la fantasía, a la magia. Por eso es que nos sumamos una vez más junto a McDonald's.
2: Qué chévere, de verdad, verte por acá. Vos decías, no es un Mac Día Feliz sin La Mejor Nota, pero yo tengo que decirte que no es un Mac Día Feliz sin Martín y todos sus personajes. Así que de verdad es un gusto tenerte por acá. Y nada más, hacerle la invitación a las personas a que te vayan a seguir en redes sociales. Si es que de repente dicen, bueno, también quiero que lleguen los personajes que estuvieron en McDonald's, quiero que estén en mi fiesta también. Y por supuesto la invitación a la gente que te escucha a través de la 92.5 a que apoye esta causa con el Mac Día Feliz.
3: Bueno, síguenos en las redes sociales, estamos en Instagram como martin.ent.sv. mañana, como primicia, siempre la doy, le doy primicia.
2: ¡Woo!
3: Mañana vamos a lanzar nuestro Halloween Lab, es un laboratorio a domicilio para todos los que quieran ir a participar a las fiestas de disfraces, tal vez admiran nuestro trabajo.
2: Okay.
3: Pues nosotros como Martin Entertainment les vamos a dar maquillaje, vestuario, caracterización, obviamente con un costo para poder nuestro servicio, pero vamos a ir para que Santa Ana se lleve los primeros lugares en el lugar donde ustedes quieran. Mañana se va a lanzar ese Halloween Lab y a través de las redes sociales van a saber el costo por nuestros servicios. Vamos a estar replicando maquillajes que la gente quiera para las fiestas de Halloween. Y pues nada, siempre tratando de llevar el arte en diferentes plataformas y escenarios. Y nada, no, creo que no hay nada mejor que traer el arte a la radio la barre.
2: Ay, muchísimas gracias, de verdad. Cada vez que tenemos una interacción con Martín, se siente ya como que fuera parte de la familia. Más bien, ya sos parte del staff de la barra. Así que gracias siempre por ser parte de este tipo de eventos, de este tipo de proyectos. Y por supuesto que ese granito de arena que cada uno hacemos es un montón para todos los niños de la Fundación Cena Mi Corazón. Así que te agradecemos un montón.
3: Gracias. Y lo último es que nos vamos a ir ahorita a McDonald's 30 metros.
2: Ok.
3: Por si la gente no vino acá a la Panamericana con los personajes, nos puede ir a buscar allá. Vamos a estar hasta eso de las 7 de la noche.
2: Excelente. Así que váyase rapidito, corriendito ya para McDonald's ahí cerquita de Metrocentro. Y por supuesto para que se pueda tomar fotografías con todas las princesas y me busquen a Martín sí o sí. Así que la invitación está hecha. Váyase para allá de una vez y por supuesto sigamos disfrutando del Mac Día Feliz. 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
1: Y bueno, Dorre, nosotros seguimos con más acá desde McDonald's, la Panamericana. A ver, pero yo quiero saber si usted se va a venir a dar una vuelta o no se va a venir a dar una vuelta por acá. Mira, aquí estamos con la mejor vibra, mira, la tía Paola, tu DJ favorito, Iván Contreras, por supuesto, y Andy Martínez, estamos presentes acá apoyando esta noble causa.
2: Te iba a decir, mira qué rica la hamburguesa, pues ya tenía tiempo de no comerme una así, tal cual de rica.
1: Él estaba a dieta el día de hoy, pero hoy dijo, no puede ser, yo de aquí no me voy sin comerme una hamburguesa.
2: Fíjate que eso te iba a decir, yo empecé una dieta, esa dieta que pues sí, usted quiere agarrar dieta para estar rico y el 24 vea, de diciembre. Lastimosamente ahora es un día especial en donde uno tiene que hacer sacrificio.
1: Uno tiene que ser parte de y se tiene que notar.
2: Correcto, bueno, ya lo estábamos diciendo anteriormente que ahora no es cualquier día, ahora es el día feliz y queremos decirles que nosotros estamos en ¿cuál sucursal? Estamos en la Panamericana.
1: Estamos en la Panamericana para usted que va pasando por acá. Mira, si a la hora de la cena usted dice, mira, o sea, nosotros no queremos cocinar, venite para acá por tu Big Mac y sé parte de esta noble causa que, por cierto, por ahí estábamos hablando, que ayuda muchísimo niños.
2: Correcto, vaya, ahora yo le voy a poner una prueba a usted, pareja. A usted, mujer, le voy a decir, le voy a dar un tip.
1: Dígale.
2: Si quiere saber qué tan buena persona es su hombre, dígale. Amor, fíjate que ahora no quiero cocinar y quiero ser parte de ese día especial que están anunciando en el McDonald's. Vea, ¿el qué te va a decir él? Pero ahí vos le tenés que especificar que quieren ser esa parte, ese granito para sumar a una felicidad. Bueno, aparte de una felicidad, ser parte de una esperanza para
1: el Mac Día Feliz. Así es, Dorre. Y bueno, como lo decían los muchachones por acá, nosotros continuamos acá desde McDonald's Panamericana con el Mac Día Feliz. Yo estoy contenta, usted está contento, todos estamos felices. 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
3: claro.
1: Haces una dinámica en la empresa o se los regalas a cada uno. Un vale de vale Big Mac, no, hombre, qué chulada.
3: Por ser los mejores.
1: Yo le diría, jefe, hip, hip. ¡Hurra!
3: Eso, por ser los mejores elementos de la empresa, ustedes les pueden regalar un ballet para una Big Mac. A ver, mira, yo también por ahí tenía la duda de hace cuántos años se está con esta causa.
1: Sí, sí.
3: Mira, está alrededor entre unos 14, 15 años que se hace esto con Fundación Sana Mi Corazón. Pero a ver, si vos pensás que esto solo es en El Salvador, déjame decirte que no. Porque eso también se hace en México, en Guatemala, en Honduras, Nicaragua, o sea, en todos lados donde vos quiera que andes y vos andas por ahí visitando el país vecino y vos decís, uy, pero es que no voy a poder llegar a Santa Ana, no, bebé. 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Mira, por ahí en el McDonald's de Santa Ana, por ahí también en el centro, si no me equivoco, por ahí andan los personajes, andan las princesas, pues puedes tomarte un montón de fotos, chivísimo, llevar a los niños, la vas a pasar bien y lo mejor de todo es que estás aportando algo bueno a la sociedad.
1: Totalmente, así que ya lo sabes, eso es para los niños con enfermedades del corazón, para los niños de la Fundación Sana Mi Corazón. Agréguese usted también, venga, sea parte, disfrute con nosotros. Mira, yo te voy a decir algo y es que definitivamente va a ser una tarde sensacional. Yo estoy bien emocionada porque sabemos que hay muchas sorpresas. Igual, yo te voy a decir algo, ¿te gustan las motos?
2: Un poquito, sí.
1: ¿Te sentís vos así como mero extremo?
2: Fíjate que sí.
1: Vaya, te quiero decir algo. No, es un motopapi.
2: Un motopapi.
1: La motomami soy yo.
2: Eso.
1: Papi, papi. Bueno, pero viendo, vénganse para acá porque vamos a tener un show de motos más adelante acá en McDonald's Panamericana y usted puede ser parte. Mira, es que aquí, como te digo, o sea, es una fiesta. Sabemos que es para apoyar a los niños de la Fundación Sana Mi Corazón, pero también es para que usted también se concientice que de verdad, de poquito en poquito, usted puede hacer muchísimo por esas personas que lo necesitan. Y qué mejor que lo haga de la mano de McDonald's.
2: Sí, correcto. Y recordate, hoy no venimos solamente a disfrutar de una gran celebración. Hoy venimos a reunirnos por algo más importante, que sí, es llevar la felicidad a cada niño. Vos, unir corazones y apoyar una causa que puede transformar vidas. Con simple hecho que usted done, compre, regale esa hamburguesita, esa Big Mac,
1: sí,
2: ya es parte de esa felicidad. Así que nada más, queda completamente, completamente invitado para que usted venga a pasarla rico y a pasarla bien, pues a chistear con nosotros.
1: Totalmente, también. Oye, mira, yo te voy a preguntar a vos, Kix.
2: ¿Qué pasó?
1: ¿Qué significa para vos el Mac Día Feliz?
2: Fíjate que para mí, esperanza.
1: Oh.
2: Si lo pudiera describir, ¿sabes qué? Hagamos esa dinámica.
1: Sí.
2: Hagamos esa dinámica. Agarremos a cierto personal de aquí y veamos para qué o qué significa en una palabra el Mac Día Feliz.
1: Exactamente. Así que a través de las redes sociales, la mejor nota, vamos a hacer esa dinámica para que usted sepa. ¡Uy! ¿Qué está pasando? Mira, yo ya estoy viendo un montón de motos, vos.
2: Ay, ay,
1: eso viene, significa que ya vienen los bikers, ya viene el show, qué show.
2: Hey, mira,
1: qué show.
2: Qué guapo ese vos.
1: Oh my goodness. Oh my goodness.
2: Buena moto.
1: Pero viendo, Rey, la pregunta para todos los oyentes de la mejor nota a través del WhatsApp, díganos ustedes, 7607-0572, ¿qué significa para usted el Mac Día Feliz en una palabra? A través del WhatsApp de la mejor nota. Nosotros vamos a continuar con más, nos vamos a quedar con un incorte comercial, pero ya venimos con más acá desde McDonald's Panamericana, por supuesto, con el break de la tarde.
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2: Ay, pero qué bonito le estamos pasando, la verdad. Mira qué bonito. Ay, que sí, mi primera experiencia en el McDía Feliz me la llevo de recuerdos, me la llevo de sonrisas. Estuve a nada, Dorre, que pude cantar, pero la verdad es que me ganó la pena. Lo que sí hice, ajá, fue contribuir y ser más, dar ese granito, ¿no? Comprar una Big Mac, que probablemente, si te soy sincero, Andy,
3: okay,
2: yo quizá me lleve otra. Voy a llevar otra, no solo para
3: aportar,
2: claro, sino para llevarle comidita a mi mami. Pues al final de eso se trata, que dar sonrisas por sonrisas, dar esa esperanza. Y estábamos diciendo que, ¿qué significa?
3: ¿Qué significa el McDía Feliz para, correcto, ustedes? Y por ahí decía Iván, mira, para mí el McDía Feliz significa esperanza, significa amor. Amor porque, bebé, le está dando a alguien la esperanza de seguir adelante, de luchar. Entonces nosotros, mira, puedes decir, mira, pero es que no aportamos mucho, pero es que no es mucho. Bebé, créeme que de granito en granito se va llenando el cochinito.
2: Sí, eso te iba a decir. Mira qué bonito que, bueno, nosotros solo comprando esa Big Mac ya estamos dándole esa esperanza, claro, esa alegría a un niño,
3: claro,
2: a alguien que lo necesita.
3: Mira, y como vos le estabas mencionando, no solamente va a ser la tuya, sino que también para las personas de tu hogar.
2: Correcto.
3: Así, por supuesto. Así que si vos vas por ahí, llevas prisa, mira, puedes pasar al automac, vos puedes pedirla. También para contribuir con esto, no te quedes sin hacerlo si vos sentís aquello de corazón. Pues cuando vos lo haces de corazón, créeme que todo va.
2: Fíjate, perfecto, que eso te iba a decir. Justo hace unos días yo me estaba sintiendo triste, ¿no? A veces, más si usted es estudiante, usted le pasó algo en el trabajo, usted tuvo un mal día, yo le voy a dar un consejo. Es que si usted mira a una personita que le está limpiando el vidrio, que le está ofreciendo dulces y usted rapidito sube el vidrio, no lo haga. Mejor dele una cobra, dele unos 15 centavos y ya esa acción ya va a ver que le va a cambiar el día a usted.
3: Porque por supuesto, así como lo dice Iván, para usted puede ser, son unas monedas, pero para la persona puede significar la comida de su día.
2: Correcto.
3: A ver, pero mira, yo por ahí estaba viendo también unas personitas y dicen, a ver, y que todavía están ustedes ahí presentes. Por supuesto, como no vamos a estar presentes, a nosotros nos encanta ser parte de esta causa también. Así que, pues lo sabes, la tía Paola, Iván y Andy, estamos acá en el Mac de la Panamericana, por si vos querés venir a darte una vuelta por acá. Acá estamos nosotros, la estamos pasando súper genial. Mira, la vibra 10 de 10, ya nos tomamos fotos con las princesas, ya por ahí Iván se tenía que animar a cantar, no quiso, pero pues
2: yo quería, pero es que nuevamente. Mira, yo lo de cantar a mí no se me da, okay, soy más de bailar. Yo le estoy pasando chivísimo, sí.
3: Ya lo vamos a poner a bailar.
2: Ahí pusieron bachata, yo démosle, y pues sí, así es donde se conquista también, vea. Entonces, donde usted también...
3: ahorita acabas de mencionar algo cierto.
2: Correcto, donde usted puede conquistar también el corazón de su chica, de su chico.
3: Ajá.
2: Tóquele ese corazón blandito, en donde usted le diga, mi niño, mi niña, fíjate que yo quiero ser parte de lo del McDía Feliz. Si esa persona no sabe, usted especifique. Fíjate que ahora está la oportunidad de ayudar.
3: Y como dicen también, por la pancita se le llega.
2: Correcto.
3: Por la pancita se le llega.
2: Correcto. Entonces, imagínate, llevas, claro, felicidad a la casa, llevas, hay tantas cosas que de pronto vos decís, no, es que yo ya comí. Es que ahorita no es tiempo para qué, para seguir comiendo, no importa, no pasa nada. Ese cupón, ese vale, usted lo puede guardar y lo puede guardar. Incluso yo creo que tiene un mes de validez, ya lo vamos a informar bien y se lo vamos a compartir, porque así se lo puede llevar usted, se lo puede decir, tiene eso ahorrado y aparte está ayudando a una noble causa.
3: Exactamente, Dorra, así que la invitación ya se la están haciendo los chicos por acá para que usted se pueda acercar con nosotros acá a McDonald's Panamericana, para que usted pueda disfrutar, conozca también esta noble causa, que conozca de qué es lo que estamos hablando, que venga también a ver el ambiente que tenemos acá desde McDonald's Panamericana. 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Pero a ver, para todos aquellos que dicen, bueno, de repente yo también quiero ser parte de este bonito movimiento, de esta noble causa, tengo ganas de ir a comerme una hamburguesa, quiero ir a disfrutar de algo diferente, puede hacerlo también. El vale de Big Mac no significa que lo va a canjear el día de hoy, sino que es decir, lo compra hoy y usted lo canjea dentro de un mes.
2: Cuando usted quiera.
3: Exactamente. ¿Qué te estamos tratando de decir? 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
0: 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Son las
5: 4:56.
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1: Ok, a esta hora de la tarde, 5 de la tarde con 13 minutos, Andrea Martínez. Y continuamos con más acá desde McDonald's Panamericana, justamente disfrutando del Mac Día Feliz, porque literalmente todo el día ha sido espectacular, lleno de sorpresas y por supuesto también de muchas sonrisas, porque antes de continuar con esta intervención e información, también quiero contarles algo, y es que ya cuántos Big Mac por sonrisas llevamos ya, Kix. Hazme la tarea. Decime.
2: Pero, a ver, si vos te estás preguntando, mira, ¿hasta qué hora van a llegar? Porque yo también quiero aportar, quiero comprar. 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Se va a cerrar hasta que se venda la última Big Mac.
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3: Eso te iba a decir, mira, ya se acercaron un par de bikers por ahí.
1: Sí.
3: De que yo soy curioso, Andy, yo jamás he tenido una moto, más sin embargo, yo quisiera tener una. Vengo yo y confianzudo, yo,
1: ¿verdad? Sí, yo me fijé que vos te querías subir a la moto.
3: Ajá, y yo le digo, mira, la puedo acelerar, brother, mío. O sea, está apagada, me.
1: Ajá.
3: Espérate el show, me.
1: Ajá.
3: O sea, vengo yo y dije, huela,
1: esto se va a poner
3: esto se
1: intenso.
3: Va a poner loco.
1: Exactamente, así que ustedes vayan a seguir las redes sociales. Esto se va a poner intenso.
3: Va a poner loco.
1: 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Pues mira, a mí no me caería mal que el jefe me esté escuchando ahorita y diga, puchica, la Celaya es mi mejor elemento. ¿Va?
3: Se la ha rifado.
1: Se la ha rifado. Le voy a comprar tu vale en Big Mac.
3: Ajá,
1: ¿va?
3: Correcto.
1: Algo así,
3: sí.
1: Pues.
3: Bueno, aparte los que ya nos compró, los de ahora, ¿no?
1: Sí, claro.
3: No, pero quien quita que nos regale uno, ya que yo tengo que llevar uno a cabina.
1: Ajá.
3: Nuestra compañera, nuestra amiga.
1: Andrea Molina.
3: Está.
1: En los controles de la cabina.
3: Que por cierto, ella estuvo en la mañana aquí con
1: sí,
3: el patrón, vea.
1: Ella estuvo también, pero en el McDonald's en Boulevard Los 44.
3: Qué excelente, la verdad. O sea, prácticamente no es solo esta sede, sino que estamos unidos por una sola causa en todo El Salvador, señores.
1: Exactamente, Iván. 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
3: Correcto.
1: Se toma fotos con la Andy, se toma fotos con Iván o conmigo, pues vaya, o también puede ser con las chicas que van a venir a su show de danza.
3: Eso te iba a decir, mira, cabe destacar que aparte después del show de motos, que le voy a dar un adelanto, Dorre, a mí me gusta dar anticipos, vienen alrededor de 25 motos que ya casi poco a poco se están acercando.
2: Ya casi se va llenando, mira, como
3: correcto,
2: dijeron ellos, son alrededor de unas 25 motocicletas que van a estar dando su show acá afuera. Pues mira, Iván ya está bien emocionado, Iván ya se sentía subiendo una foto a Instagram con la canción de Cocolito, súbete a mi moto.
1: Iván ya se sentía todo un biker, nada más se le acercó al muchacho y dijo, ay, yo me quiero subir.
3: Niña, ya vas.
2: No, sí, mira, él ya se veía subiendo la foto con la canción de Cocolito, de súbete a mi moto.
3: Ya a mi moto.
1: no me acuerdo qué más dice, pero ahí está.
3: Ame, pero mira, qué bonita moto, la verdad. Yo soy más de colores como extravagantes, así bien sexy.
2: Mira, pero como hoy es un día bonito.
3: Bien exótico.

0: como hoy es un día bonito y sabes que venimos con las vibras al 100 más 100, ya le vamos a decir a los muchachos que te presten una moto.
1: Sí, vos no.
0: Aunque sea para que la hagas aquí, ¿ves?
1: Correcto. Pa. Sí, mira, qué bonito, qué bonito. Que aparte de las motos que están, wow, están chivísimas.
0: Okay.
1: Ya vi un, bueno, yo no sé mucho de mochos, de motos sí.
0: También.
1: De motos. Okay. Pero ya vi un par de ninjas por allí, que no sé qué.
0: Vaya, y dice que no sabe de motos.
1: Para que veas.
0: Pero él ahí va.
1: Para que te eduques.
0: Mi tío, él jura. Él mira, se conoce las Kawanabi.
1: Correcto, mira los cascos bien locos. No, la verdad es que yo le voy a decir a un brother ahí, mi biker.
0: Mira, le vamos a tomar una foto, Iván.
1: Sí.
0: De que le tomamos una foto a Iván en una de esas motos, se la tomamos. Deja,
2: yo le voy a decir, dejen que el niño le vaya a dar una vuelta en la moto, pues. Mira, ya tiene un raspón de un lado, le dije yo, que le deje el raspón del otro. Pero viéndole, ¿qué le parece si usted se viene ya para McDonald's Panamericana? Disfrute con nosotros del Mac Día Feliz. Recuerda que el break de la tarde está aquí y vamos hasta las 6 de la tarde. Pero si vos decís, quédate hasta las 7, Celaya, por favor, porque queremos disfrutar con todos ustedes. 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Con
1: la música, sí. La verdad, sí, me encantó.
2: Excelente, así que nos quedamos con más a través de la 92.5. Esto es el break de la tarde, transmitido completamente en vivo desde McDonald's Panamericana.
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1: De McDonald's de la Panamericana. A ver, Iván, yo quiero saber cómo te la estás pasando.
2: Mira, a mí me encanta eso de traer sonrisas, de traer, no sé, comida. Mira, yo sí, en sí, soy un fanático, yo del así,
1: de lo rico, ok.
2: Entonces, a mí, si me tocas lo de comer hamburguesas y
1: brindar sonrisas,
2: ajá, yo soy completamente, soy feliz. Ahora, mi pregunta es,
1: dime,
2: para vos, en una sola palabra, ¿qué significa el McDía Feliz?
1: Mira, para mí significa unidad, honestamente, porque esto hace que cada uno de nosotros esté contribuyendo por, bueno, estamos juntos por una sola causa.
2: Correcto.
1: Y eso a mí me gusta, que todos estemos unidos por esa tan bonita razón. A ver, pero mira, nosotros estábamos hablando hace rato que si usted no quería cocinar y usted no quería llegar a la casa de que, ay, aquella tarea de cocinar, pues mira, ahorita ya se está poniendo acá full para todos aquellos que ya llevan su Big Mac para la casita. Mira, no solo van a comer delicioso, sino que también están contribuyendo a esa enorme causa.
2: Yo soy metido, vos ya sabes que yo soy metido. Y mira, a mí me encanta saber,
1: ajá,
2: de qué estamos rodeados. Entonces, yo, pues sí, vea, yo fui a hablar con los bikers ahí, vea, hey, ¿qué onda, mi bro? Y vos sabés, vea.
1: Dígame.
2: Toda la labia de un hombre.
1: Y usted, ajá.
2: Y acelera bastante, le dije yo.
1: Rum, le decía.
2: Ajá, y ratata, y truena, le dije yo. Y me dijo, sí, me dijo. Pero a mí, yo soy una persona que yo quiero saber más.
1: Entonces, usted es preguntón.
2: Yo soy preguntón.
1: Usted es comunicativo.
2: Correcto.
1: Ok.
2: Sí. Vengo yo y le pregunté, mira, y de casualidad aquí, ¿de cuánto estamos hablando? Le dije yo, ¿sabes que la más cara que está por aquí, por estos lados?
1: Ok.
2: Vale $37,000.
1: ¿En serio?
2: Una moto.
1: Uy, Iván, ya la quería hacer nueva para ir a dar una vuelta.
2: Te lo prometo. Entonces, imagínate de cómo estamos rodeados aquí.
1: Mira,
2: de cuántas celebridades.
1: Por supuesto, y así como lo estás diciendo, mira, hay motos súper bonitas y vos sos amante de las motos.
2: Uy, sí.
1: Mira, vos te puedes hacer presente, por supuesto, acá en el McDonald's de la Panamericana, donde también, o sea, aparte de comer rico, de contribuir, te vas a dar gusto viendo el show de motos, que por cierto ya casi da inicio por ahí. Así que yo creo que vamos a subir por ahí una foto quizás de el DJ que haya presente.
2: Sí, correcto.
1: Arriba de una motillo de esas, pues.
2: No, mira, qué bonito que todos nos estamos sumando a la causa, todos estamos aportando nuestro granito de arena para lograr una sonrisa más. Si a mí me preguntas qué significa en una sola palabra, yo sin duda

0: te diría la esperanza. Porque todos estamos contribuyendo a esa esperanza, que vamos a llegar a la meta, a que, bueno, nosotros ya le estamos diciendo con Pau, nosotros no nos vamos hasta que se vaya la última Big Mac.
1: Así es, mira, y si vos estás preguntando, a ver, pero ¿y esto solo se hace en El Salvador? Por supuesto que no, mira, esto es más grande que solo eso, sino que mira, esto también se hace en México, Guatemala, Honduras, Nicaragua, o sea, mira, esto es una sola cadena, de verdad, y a mí me parece que es una cadena de amor, Iván.
0: Correcto. Y eso te quería abonar. Si usted va para Guatemala, nosotros estamos en una de las sedes más importantes de Santa Ana, que es la sede panamericana, McDonald's de la Panamericana. Y si decís, mira, pero es que yo ya me tomé el café, vea, los típicos, vea, yo ya tomé el café, yo ya estoy llenito, bueno, no pasa nada, o sea, usted la puede llevar, puede pasar al automac. Hay una persona que dicen, yo no estoy en buenas fachas.
1: Por supuesto.
0: Pueden pasar al automac, se llevan sus cupones y todo, pues.
1: Así es, mira, si vos querés sacarle una sonrisa a alguien de tu casita, alguna amistad por ahí, mira, vos tenés que pasar ahorita por la Panamericana, igual le puedes pedir una foto acá al DJ, a la tía Paola, pues ya lo sabes. Correcto. Aquí dice el DJ que si vos venís a las 7, él te espera a las 7.
0: Yo te espero, porque aquí estamos solo unidos por una sola causa y es llenar de sonrisa a los niños también.
1: Por supuesto, Dorre, pero a ver, mientras tanto nosotros seguimos con más totalmente en vivo desde acá del McDonald's de la Panamericana.
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1: Ok, continuamos con más a 6 horas de la tarde, ya 6 de la tarde en punto, y continuamos con más acá completamente en vivo desde McDonald's Panamericana. ¿Qué tal? ¿Cómo estáis? ¿Cómo va tu tarde noche? Ya el break de la tarde ya se va despidiendo, porque a pesar de que hemos pasado un día increíble, un día muy emocionante, un día de muchas emociones también, quiero contarte que, bueno, eso todavía no termina. Nosotros nos vamos, pero nos quedamos disfrutando, Andy.
2: Así es, Elaya. Mira, por ahorita estoy viendo que montón de personas ya están llegando acá por su Big Mac. Así que, ¿qué estás esperando vos para pasar por la tuya? Bueno, nosotros, como le decía Elaya, ya nos despedimos, pero bueno, nos escuchamos el próximo turno. Ha sido un gusto de verdad formar parte de esto junto a ustedes.
1: Totalmente. ¿Cuántos Big Mac por sonrisas llevamos? Ya hasta ya perdí la cuenta, ¿sabes? No tengo ni la menor idea de cuántos llevamos, pero ya sé que llevamos ya más de... ¿Cuántos?
2: Mira, llevamos 37,600.
1: Ok, ya llevamos 37,600 Big Mac por sonrisas, y usted ha sido parte de ese movimiento.